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0: Manual para el cucaracheo, parte 1. Cae la labia. Cántale algo bien bonito.
1: Y ya te digo, princesa. ¡Ay! Bueno, bomboncitos lindos, 6 de la tarde ya. Son 20 minutos. ¿Qué ondas? ¿Qué ondas? ¿Qué tal? ¿Cómo están? ¡Feliz viernes! Torre de viernes, ya 14. 14 de agosto, no puedo creer. Estamos, mira, nada más un día de llegar a mediados de mes. Por supuesto. Fecha de pago. Yo sé que algunos ya les pagaron el día de hoy, les pagan el día de mañana, pero eso sí, primero, mira, si tenés alguna deuda por ahí, págala, que los recibos, que el agua, que el internet, que si le pasas pensión a los niños, que si se viene la colegiatura, págalo, bebé. Y después, pues, si sobra, vámonos de rumba. No, mentira. No, pero ahorra. Una cosa es que yo te recomiendo, mira, ahorra. Yo quisiera tener esa costumbre, lastimosamente no la tengo. En vez de ahorrar gasto. Pero bueno, bomboncito, qué felicidad hacerte acompañando nuevamente. Una tarde, noche más. Finalizando, por supuesto, una semana más del mes de agosto. Me encanta. Así que la invitación para que te comiences ya a reportar a través del WhatsApp 76070572. Me digas qué onda, cómo ha estado tu día, cómo ha estado tu semana, qué tal, cómo estuvo el trabajo hoy, cómo subieron las clases, tal vez en la uni, en la escuela. Que por cierto, saludos para vos que ya vas en el bus rumbo a tu casita, ya con ganas de que ya no puedo más, Nikki. Sí soy. Mira, hoy me pasó algo en el bus, te voy a contar. Me pasó una cosa bien vergonzosa. Para empezar, yo no veo bien. Y es que andaba lentes. Y venía justamente la ruta 8, es la ruta que usualmente tomo. Y yo no veía si era la del Molino o era la de Metro, mira. Y yo dije, bueno, niña, me voy a subir. ¿Qué más me puede pasar? Total, de que primero ni vi bien la grava y me caí. Esa fue una. La primera vergüenza. La segunda es que yo ahí fue donde analicé, ¿será que se iba a pasar por Metro? Bueno, total, de que me vas aquí por el INSA, va. No, el bus sí pasaba por Metro. Mira, me bajé en el INSA y me tocó caminar hasta Metro. Yo creo que tenía que hacer un par de compras por ahí necesarias, porque ya no teníamos ciertas cosas en casa. Y pues bueno, ya de ahí me vine caminando, pero qué terrible, qué vergüenza, qué habrán pensado los del bus. A ver, ¿qué dice Billy? Hola, Billy, ¿cómo está? Dímelo.
2: Ay, ay, ay. Hola, amorcito, ¿qué pasó con usted? Escucharte, llegaste, corazón. Me aguantaba por escuchar tu dulce voz.
1: Ay, será.
2: Por música deliciosa, mis oídos, bebé.
1: Uy, saluditos, Billy, saluditos. A ver, ¿qué nos dicen por acá? Ale dice, saludos, corazón, la quiero mucho, Nikki. Gracias, Ale, saluditos también para vos. A ver, ¿qué dice Fernando? Todo por no llamarme. Qué terrible, Dorre. Mira, es cierto, yo he sufrido vergüenzas, porque sí me han pasado vergüenzas en el bus, pero es que esta, mira, si yo andaba tranquila, nada le he hecho yo a nadie hoy. Y bien tranquila andaba yo para que primero no viera la grava y me cayera. Y una muchacha que estaba enfrente se me quedó viendo, pero hizo como que no vio. Y yo, qué pena. Mira, si yo andaba calor ese momento que me caí, sudé más. Ay, no, qué cosas. O sea, y de ribete, pensar que me había equivocado de bus, ponele, solo a mí me pasan eso. Pero Dorre, viernes. Es viernes y el cuerpo lo sabe y por algo pasan las cosas. Si a vos te pasó lo mismo que a mí, te ha pasado en algún momento y renegás, no lo hagas. Mira, por algo uno nunca sabe. Yo no sé si es superstición o qué onda, pero he leído que si de repente vas saliendo de casa y se te olvida que las llaves y regresás. Y de repente vas saliendo y otra vez decís, ay, se me olvidó tal cosa, espérate 5 minutos. Uno nunca sabe lo que puede suceder en acá y de que lo está salvando el destino, si lo quieres ver así, ¿no? Así que mira, yo dije, bueno, por algo me bajé del bus, dije yo, y quizás alguien más necesitaba el asiento, uno nunca sabe. Así que bueno, bombocita, vamos a continuar con más noche ya de viernes, así que prepárate porque venimos on fire. Nos vamos a una pausa, pero ya regresamos. Póngate, soy de la 92.5.

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0: Juancito, 6 de la tarde ya con 43 minutos. Y prepárate y agárrate, porque ya viene el agua. Mira, hoy sí, desde acá estoy viendo todos los truenos. Mira, usualmente yo te he dicho, no, yo no siento cuando llueve. Ahorita no sé si está lloviendo realmente, pero lo que sí sé es que está fuerte los relámpagos. O sea, se ven y se sienten. Uy, uy, uy. Pero mira, vamos a ver qué nos dice el radar justamente a esta hora de la tarde, ya con 43. Déjame decirte que sí, hay una lluvia aproximándose justamente del lado del centro. Pero tranquilito, no es algo súper, súper fuerte. Yo digo que para ya tipo 7 y media, 8, ya no va a estar lloviendo. Digo yo. Así que bueno, calabacita, vamos a continuar con más en esa noche tan bonita de viernes. Es viernes y el cuerpo lo sabe. Así que decime qué quieres escuchar today. A ver, ¿qué nos dice Billy? Hello.
1: Bueno, el más metido de la 2 Remix ahorita, aquí está por la 31 calle Poniente, casi justamente enfrente de Don Yopo, ¿va? La pizza siciliana también.
0: Ah, vaya, vaya.
1: Y está viviendo así con todo. Ay, en Pollo Loco Ranchero.
0: ¡Esa!
1: Donde viene a trabajar. Aquel
0: eso,
1: que
0: eso
1: te cuento, va. Claro. Chamisito. Ese cabalito, cabalitamente. Aquí estoy, Utualito.
0: ¡Eso! ¡Gracias! Ya está lloviendo, ya ves que te dije, yo aquí no siento. Yo no siento, ¿a qué hora llueve?
2: No la toco.
0: ¡Ay!
2: En mitad de vainilla.
0: A ver, ¿qué nos dicen por acá? Milton, ¿cómo estás, Milton? ¿Qué te me habías hecho? Vos te me perdés. Ayer no te conectaste. Ah, es que ya te pegan, va. Y se disfrutando el diluvio de la mejor nota. ¡Wow! ¡Excelente! Milton, ¿cómo es posible? Ayer me abandonó. Me dejó abajo. No, Milton, miren, ya veo, R. Por eso usted no se case. Si no, mire, Milton, ahorita yo sé que está escondido en el baño escribiendo. Cuidadito. Así que sí, bombocito, vamos a continuar con más música. Pero antes voy a ver una buenísima recomendación para vos en esa noche. Porque ya es 14, mira, algunos ya les pagaron. Decís, Niki, quiero comer algo rico. Hoy no quiero llegar a cocinar a mi casa. Quiero, mira, llegar a descansar y obviamente consentir a los chiquitos. Claro, yo soy feliz. Yo era feliz cuando mi mamá me consentía. Ahora yo soy la que la consiente. Obvio. Así que esa recomendación es para vos. 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Ay, a ver, Milton, pero es que usted me manda solo mensajes así incógnitos.
3: No, hombre, ni que nada que ver. Aquí estamos siempre activados, siempre pendientes de los turnos de la mejor nota.
0: Óigalo, usted le cree eso. A ver, espérame, quiero ver lo que me mandó. Espérame. ¡Ah, vaya, lote! ¡Ey, mira! Les voy a contar eso. Yo siempre tengo un montón de anécdotas, se voy a contar. Fíjate que hace como un mes, en la tienda de mi casa, en la tienda de mi casa estaban vendiendo lotería, que de hecho Milton está jugando lotería. Y mira, me trajo buenos recuerdos y dije, va, la voy a comprar. Y le dije a mi mami, un domingo vamos a jugar lotería. Vamos a hacer un almuercito rico y pues juguemos. Me dijo, sí. Mira, ahí está la lotería, vos. Ahí la tengo guardada porque nadie de mi casa ha querido jugar lotería conmigo, ¿puedes creer? No. Y me dio tristeza. Pero bueno, y apostemos. Apostemos de un centavo. De centavo en centavo se junta el dólar. ¡Claro! Sí soy. Así que ahí sí que la besita, vamos a continuar y es noche de viernes. Así que ya lo saben, nos venimos con algo bien old school. Y vamos a iniciar con una canción. Uy, de esas que vos decís, Niki, subile. Subile más que esa canción es mi canción. Así que nos quedamos con eso, Borre, disfrútalo.
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0: Besitos lindos, 7 de la noche ya con 8 minutos. De este viernes sabrosón, viernes lluvioso y caluroso. Dios mío, mira. Definitivamente, Barra, vos sabes que estaba haciendo un súper, súper calor últimamente. No sé en qué estará, pero sí estaba haciendo un calor. Ayer te voy a contar. Esas son anécdotas que me pasan a mí, pero te cuento a vos, ¿sabes? Aquí somos amigos íntimos, tú y yo. Te voy a contar, el día de ayer estuvimos acá con el mero DJ Billy. Y vos sabes que yo tengo la oportunidad de gozar de aire acondicionado mientras estoy en turno, ok, ok. Pero justamente cuando yo salí de la radio, sí se sentía como el calorcito, pero no tan fuerte. Todavía me fui en Uber y mira, todo tranqui. O sea, yo iba a ver el aire acondicionado, así que no sentía el calor. Pero nomás me bajé y llegué a mi casa. Mira, abrí la puerta. No, no, no. Eso se sentía como un horno. Como así se respiraba el vapor, la humedad. No, niña, qué terrible. Yo sentí que me estaba ahogando. Qué horror, ¿cómo es posible? Así que, bueno, en mi cuarto es el que tiene mayor ventilación porque tiene ventana. Tiene una ventana que va hacia el jardín. Entonces, obviamente estaba abierta y se sentía menos el calor, así que puse también el ventilador, pero es que qué horrible de calor. Mira, yo me baño una mañana porque me tengo que ir a la U y me baño una tarde antes de venir, pero es que aunque uno se bañe, míralo, al ratito ya está sudando como puerco en una olla. Qué terrible. Ay, no, pero bueno, ahora sí vos sos como yo, en la tarde después de ese gran calor, le gusta comer algo delicioso, esto es para vos. 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
0: Y hoy sí, bomboncito, lo prometido es deuda. Seguimos con más en esta noche. Y vos ya sabes, es noche de viernes. Estamos para alocarnos para todos lados, menos para la casa. Así que hoy nos quedamos con esto. Disfrútalo.
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0: 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Bueno, bomboncitos lindos, 7 ya de la noche con 22 minutos. Qué buen bloque, bloquecito old school para esa noche de viernes. 10 de 10. Así que ya lo sabes, 76070572 el WhatsApp de la mejor nota. Para que vos te comences ya a reportar right now. Me digas qué querés escuchar en esa noche de viernes sabrosón. Y bueno, por supuesto, ¿qué planes tenés? ¿Será que todos lados para irnos para la casa? ¿Será que yes, yes o yes not? Así que Isidore, nos vamos a una mini pausa, pero ya regresamos. Vos no te despegues de la 92.5.

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0: de esa noche sabrosa de viernes, viernes 14. A ver, ¿qué nos dicen por acá a través del WhatsApp? Hola, hola, hola. ¿Qué onda, Misael? ¿Cómo estás? Espérate, pongo los audios, si se puede. Hola, hola.
1: Mire, Nicky, ¿será que me puede poner?
0: No, no puedo.
1: Cuando no era cantante, por favor.
0: Ah, vaya.
1: Pero la original, no la remix. Gracias, saludos.
0: ¿Cómo?
1: Hola, hola, buenas noches, señorita Nicky. ¿Qué tal? ¿Cómo está ya reportándome?
0: Hola, Misa, ¿cómo estás? ¿Cómo? Mira, quiere la original. Espérate, es que esa no la tengo. Tengo el remix.
2: Puñeta,
0: no. Si querés. No, mentira, ahorita la buscamos, tranquilito. A ver. Si no le contesto, se me quedó esa canción, mira. A ver, ajá, aquí está, vaya.
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0: Nos vamos a quedar entonces con esa canción de Recomplaciendo al Mero Misa. Y ya regresamos con más. Vos no te despedís de la 92.5 porque ya venimos con el bloquecito old school. Así que pilas, nos quedamos con eso. Disfrútalo.
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0: Bueno, bueno, bueno, que la vasitas lindas, 7 ya de la noche con 46 minutos de este viernes. Viernes 14, señores, ya casi estamos llegando a mediados de mes. Así, mira, rápido y furioso hemos llegado a mitad de mes, no puedo creerlo. Ya casi vamos a estar disfrutando de los panes con chumpe. Qué rico, qué rico, ya se me antojó. Qué rico, un viernes, mira, con panes, con pollo y con un montón de recaudo. Mira, yo te voy a decir algo, aquí entre nos, yo soy muy, muy fan de los panes con gallina, panes con pollo, lo que sea. Y yo siempre pido extra de recaudo, o sea que si me pueden agregar una bolsita extra, pues. Porque a mí sí me gusta que el pan vaya bastante recargado de recaudo, no así poquito, no. Bien, pero bien cargado de recaudo, 10 de 10. Me gusta, qué ganas. Oye, entonces de la Niki, un pan con pollo, con recaudo, bastante recaudo, gracias. Así que bueno, Calvacita, vamos a continuar con más. Y vos sabes, es noche de viernes. Por ahí Milton también estaba solicitando amor de colegio. ¿Por qué será? Es que hoy desde que Milton anda enamorado, solo canciones de amor. No, hombre, así no se vale. Así que hoy sí, hoy continuamos con más y te dejo con esto. En esa noche sabrosa de viernes, así que disfrútalo.
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0: Que la pegue a la pared. ¡Ay! Bueno. 8 de la noche en punto Dorre. De este viernes. Sabrosón. A ver, buen provecho para vos. Si ya estás cenando, ya cenaste, estás a punto de cenar. ¡Qué deli! Me encanta. Mira, esa recomendación 10 de 10 es para vos. Presta muchísima atención porque hoy ando un antojo de comer algo delicioso. Pero mira, sin que me tenga que tomar tanto tiempo. Hoy no quiero cocinar. Hoy quiero disfrutar sin cocinar. Así que presta muchísima atención porque eso es para vos. 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Te encantará desde la primera mordida. Hoy sí, Orre, continuamos con más. Me encanta esta noche de viernes. Y nada, finalizando una semana más. Ey, por cierto, se me había olvidado. Si no, me dijo que me iba a dejar la materia. Ay. Ey, saludos para Elika Barca. Yo sé que todavía va escuchando, Elik. Saludos. Hoy se prometo portarme bien ese ciclo. Yo siempre me porto bien. Por favor, no, que no sea tan yuquenos parciales. Porfis, gracias. No, mira, lo voy a contar a Calic, no se va. Espero que si va escuchando no me vaya a funar después. Fíjense que estaba hablando hoy con mis compañeras y estábamos hablando justamente de los parciales, porque hoy ya tenemos fecha de cuándo van a ser y cómo y así. Pero una compañera me dijo, es que tengo miedo porque dice que él es bien yuca para dar parciales, buena forma de evaluar. Y yo, no puede ser, mejor que me deje exposiciones, ahí sí paso. Así que bueno, Barre, vamos a continuar con más música en esta noche de viernes. ¿Y qué te parece si nos quedamos con algo un poquitito, un pelín más tranquilito? Claro, bebé. Mira, de repente pues vas llegando a la casa y así, Nicky, me quiero estirar, ¿sabes? Quiero descansar un ratito para irnos. ¡Uy! Nos quedamos con eso, Barre, disfrútalo.
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de Calabacitas Lindas, 8 de la noche con 11 minutos. Seguimos disfrutando de más música en este viernes sabrosón, viernes 14. Y mira, hablando de viernes sabrosón y viernes 14, ¿qué mejor manera de disfrutar este viernes? 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

0: lindos, continuamos con más en esta noche espectacular. Me encanta. Me encantan las noches de viernes, ¿sabes? Se siente diferente. Se siente más relax esta semana. A pesar de que mira, ya comencé clases y todo, le he sentido bastante relajada y espero así estarla sintiendo. Porque es que ya me dio mi miski. Fernandito, dímelo.
1: La noto que anda así como alegre. Cuéntenos. ¿Qué pasó?
0: Cuéntanos.
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0: Ay, sí, usted qué vergüenza, ni me acuerde. Mira, hey, saludos para vos que te vas conectando a la 92.5. Si no escuchaste mi anécdota del inicio. Es que hoy me caí en el bus. Mira, no hay mayor vergüenza, siento yo, que te caigas en el bus, de verdad. Pero es que, ay no, hasta el conductor se me quedó viendo con cara de que va a subir o no va a subir. Ay, qué terrible. Vaya, para empezar te la voy a volver a contar así rapidito y resumido.
2: Y sin duda,
0: yo estaba esperando la 8 porque tenía que ir a hacer unas compras a Metro. Y yo no veo bien, ni siquiera con lentes veo bien. ¿Por qué? Porque me falta un poquito más de graduación. Aparte la letra es bien chiquita, vos, o sea, yo no veo. Y yo no sabía si era la 8 del Molino o era la 8 de Metro, ¿vea? Entonces yo dije, bueno, yo digo que si es, me subí. Y en eso que a subir me iba, la grave estaba como un poquito más alta y yo no vi bien. Entonces, tacata, fuck, y se me fue el pie, vos. Y mira, me pegué re duro y todavía yo volteé a ver al señor conductor y me reíba. Y subí y ay, lo peor, que es que vale una cora el bus y yo esperando vuelto y había dado la cora. Loca, vaya, pensando que valía 20. No sé qué le pasaba a mi cabeza, quizás de la vergüenza no estaba funcionando bien. Entonces vine yo y me senté. De repente empecé a analizar, ¿será que este bus pasa por Metro o no pasa por Metro? Dije yo así porque lo vi mero raro. Y el cartel estaba volteado y justamente en la parte de atrás, o sea, la parte del conductor decía Metro y yo dije, no, esto no va para Metro. Y como ya no me acuerdo sinceramente la ruta del Molino, le soy sincera, me bajé en el INSA y yo dije, bueno, yo creo que se va a ir recto al bus. Dije yo así, pensé. No se fue recto. Mira, el bus cruzó todavía por la parada de la 218 y volvió a subir obviamente a la parada de Metro. Y yo dije, puchica, me bajé de por gusto. Pero bueno, mira, por algo pasan las cosas. Yo no me enojé. Hay personas que de repente, no, que no sé qué. Uno va, pero yo lo tomé así. Bueno, por algo pasan las cosas. Por algo me caí en el bus. O sea, quizás no quería que me subiera, no sé, el destino. Y por algo me bajé. O sea, quién sabe, o algo me podía esperar, no sé. Y bueno, no renegué, solo dije, bueno, voy a caminar, no hay problema. Y justo me bajé en el INSE, crucé, tarararán, y llegué a Metro, va tranquilita, hice las compras que necesitaba hacer, mira, y ya me vine hacia la radio, pues tranquila, caminando a paso de tortuga, porque está haciendo un gran calor. Pero sí, o sea, todo nice. A ver, ¿qué dice Billy?
3: Ay, ay, ay, bebecita, pero falta confianza, usted no me dice, pues, o sea, yo aquí tengo la camioneta que es suya y pues igual puedo comprar otro para que pues sí, o sea,
0: vaya,
3: usted ande en toda comodidad de ahí, pues para que no se me ande arriesgando y que me la anden viendo mucho.
0: Óigala.
3: En los buses.
0: Uy, que me compre.
3: Sabe que lo que yo tengo es suyo también, bebé.
0: Vaya, pero es que yo no quiero camioneta. Vamos a aclarar eso, yo no quiero una camioneta. Yo quiero, ¿cómo se llaman eso? Pues hasta el nombre se me fue. Pero a un Jeep, ese, un Jeep quiero yo. Para andar bien, mira, bien girly. Yo no quiero camioneta. Un Jeep quiero. Me dice, a ver, hola. Dice, hola, buenas noches. Se lo he pasado por aquí saludando y recordándole mi canción, cómo la tiene el amor. Y el amor me tiene normal. O sea, yo ando contenta porque viernes 2 ya pagaron. Decime cómo no voy a andar contenta. Y su canción, Don Edgardo está castigado. Usted sabe por qué está castigado. Oiga, eso me dolió en el corazoncito a mí. Yo soy bien resentida, Edgardo. Yo soy bien resentida. Así que escríbame lunes por su canción y veremos. Dijo el ciego y nunca vio. Vamos a continuar con más. A ver, ¿qué nos dice?
3: Vaya, vaya, si es tipo jipeta la que yo tengo, bebé. ¿Qué pasa, mi amor?
0: Para todo el lado, bueno, para la casa. A ver, dice Ernesto, Nikki, una Hummer H1 te luce a ti. ¿Cuál es esa? Mira, yo vi carros, no sé. Yo lo que sé es que me da miedo manejar. Pero si quisiera una Jeep, o de repente, mira, hay unos carritos bien bonitos. No sé qué tan económico son en el sentido de la gasolina, pero yo quiero un Mini Cooper. Uno de esos chiquititos así. Mira, a mí me encantan con un convertible. Es que yo veo muchas películas, me encanta mucho ver películas y siempre sacan como un convertible así bien chido. Yo quisiese, niña, yo quisiese, pero la economía no nos da. Mira, nomás salga de unos gastos y te prometo, presta atención, porque esto es entre tú y yo. Te prometo que me voy a comprar 2 panes, mata niño. Déjame salir de una deuda. No hay piso. Así que bueno, barrio, vamos a continuar con más y siguiendo en esa noche espectacular de viernes. Estamos en un bloque old school, así que nos quedamos con eso, a cargo de Don Omar. Disfrútalo.
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0: Aparentemente no, no.
1: No te quieren conmigo.
0: ¿Por qué será? Pues si yo soy buen partido. Ay. Bueno, bomboncitos lindos, 8 de la noche ya con 31 minutos de este viernes 14. A ver. Fíjate, corazón bello Ernesto, que ya pusimos el teléfono y solo ten mi número telefónico. Ya lo pusimos, corazón. Si tenés alguna otra, con gusto, claro que yes. Ey, mira, por ahí este me mandó Ernesto, fíjate. Este, la foto de la... ¿Cómo se llama esa? Espérame. Aquí está, es que no me agarre este volado. Ahí está. De una Hammer H1. Ey, mira, está chiva. 10 de 10. Me encanta, ya me imagino yo bajándome de ahí y cayéndome del carro. Uy, pero al menos es del carro y no es del buba. A ver, Fernandito, nos mandó un audio. Hola, corazón. Dímelo, ¿cómo estás?
2: Ey, qué barbaridad.
0: Qué bárbaro.
2: Vaya pan francés.
0: Ya lo pusimos, corazón.
2: ¿Y yo qué voy a cenar? Usted no sabe dónde puede hallar pan francés a esta hora.
0: Depende, ¿dónde? Ah, fíjate. ¿Dónde viva?
3: La foto de la...
2: Ando aburrido, pero ajá, si sabe el dato, pues yo cuento con usted, cabal.
0: Mira, hijo lindo, yo solo me puedo a ciertos lugares, pero el lado del Palmar, vaya. De ese lado sí puedo, pero no sé dónde viva usted. La verdad, si no tortilla tostada, hombre. ¿Cuál es el miedo, pues? A ver... Ah, vaya, la vamos a buscar, Ernesto, y con gusto, con gusto. A ver, Mena Mejía dice, ¿podrías ponerme Sola de Daddy Yankee? ¿Es old school o no es old school? Estamos con plequecito old school. ¡Pilas, pilas! Así que, bueno, Jorge, vamos a continuar con más. Ya nos venimos con otro plequecito old school, pues tranquilito. ¡Que no cunda el pánico! Vamos a continuar con más y vamos a seguir siempre en el mundo urbano que andamos hoy, pero un poquito más reciente, ¿sabes? Así que nos quedamos con esto, pilas.
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0: 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Ay, bueno, que le vasitas 8 ya de la noche con 42 minutos. Yeah. Este viernes 14 de agosto. Viernesito sabroso, calorcito, lluviosito. Bueno, llovió temprano. Pero yo te dije, acordate. Que ya tipo 7 y media, 8 ya ni va a estar lloviendo. Y dicho y hecho, no está lloviendo, baby. Vámonos para todos lados, menos para la casa. Eso se vale porque es viernes. Así que hoy sí que le vasito, saluditos para toda la people que se estaba reportando a través del WhatsApp 76070572. Hoy sí venimos con esa canción que estaba solicitando Ernesto. Mira este niño, vos. No, qué terrible lo que anda solicitando. Mentira. Así que Dorre, antes de despedirme, nos quedamos con ese bloquecito que Jess tenía que sonar. Así que disfrútalo.
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0: 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Bueno, que la vasita es 8 y hoy la noche con 53 minutos. Y hoy sí ha llegado el momento que menos me gusta, que menos me encanta. Ha llegado ya el momento de despedirme de Kylo Contreras de la 92.5. No sin antes agradecerte por haberme acompañado en esta noche tan bonita de viernes. Finalizando una semana más del mes de agosto. Así que baby, me despido de vos. Y hoy sí, nos escuchamos nuevamente el día domingo en Mezcla Latina, de 12 del mediodía a 3 de la tarde. Que tengas un fin de semana espectacular y que soñás muy muy bonito con los angelitos. Nos escuchamos el domingo. Un besito. Y esto ha sido una edición más de Dorena y Salud. Cuídate.
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9 de la noche, 14 minutos, 9, 14 minutos. A través de Doremix 92.5 y esta noche bonita, bonita de viernes. Bueno, hoy es noche un poco lluvioso, llovió algo así como a las... de las 6 de la tarde estuvo lloviendo en diferentes lugares de Occidente. Después, en este momento ya no, ya está despejado. Así que vamos iniciando este turno, vamos a acompañarle hasta las 11 de la noche. Y este excelente día, viernes, mañana ya fin de semana, ya para disfrutarlo, pasarla bien. Para todos los que hoy se van a acostar un poquito más tarde, pues aquí le acompañamos. Soy Roberto Carlos Paz, alias Bobby, vamos con buena música, disfrutando de la noche. Hoy viernes 14 del mes de agosto, así que vamos con buena música. Y usted díganos y repórtese y díganos qué más. Vamos a complacer en este momento a través del WhatsApp de Doremix. Ahí está habilitado. Mire, ya lo revisamos. Ahí está habilitado en este momento. Así es que mande mensajes. Con mucho gusto, vamos a complacerle.

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1: Desde los 9 de la noche con 27 minutos. Por su televisión de Remix 92.5. Bueno, por cierto, se va a jugar la jornada número 5 de la Liga Nacional Mayor de Fútbol. Ya el primer partido ya se jugó. Y es el partido entre el Limeño y el Inter de Santa Tecla. Le ganó el Inter por la mínima, 1-0. Partido ya finalizado. Así es que ya se jugó el primer partido. El Facito juega hasta el día domingo. Estaría jugando contra el Platense. A las 6 de la tarde estaría jugando el Facito, así que vamos a apoyar con todo el Facito. Este domingo sería el partido. Bueno, el Alianza juega también contra Cacahuatique el día de mañana sábado a las 7 de la noche. Isidro Metapán se enfrenta a Fuerte San Francisco también el día de mañana sábado a las 3:30 de la tarde. Y el Águila juega contra el Atlético Balboa. Ese partido sería también el sábado a las 3 de la tarde, 3:30. Y el Incaruba juega contra Firpo el domingo a las 6 de la tarde. Así que ahí están los partidos que serían de la jornada número 5 de la Liga Nacional Mayor de Fútbol. Y el Facito vamos a apoyarlo con todo para que siga ganando. Bueno, el último empató, pero nosotros queremos que siga ganando. También está jugando en la Copa Centroamericana. Le está yendo bien por el momento, así que vamos a seguir apoyando también en la Copa Centroamericana al Facito. Bueno, vamos entonces con más a través de esta estación de Remix 92.5. Nos vamos con más de la música en la noche del viernes. Hay que disfrutarlo ya, así un poco más relax.

0: El tráfico a esta hora de la noche, todo despejado al 100% de las calles y carreteras de Santa Ana. Bueno, por cierto, hay un tramo cerrado de la calle antigua San Salvador. Quiero ver, está ahí por la altura de Azaprozar. Bueno, fíjese que yo no sé si Azaprozar todavía está por esa zona. Antes de llegar a Bellavista, yo me recuerdo que por ahí estaba, no sé si todavía está. Pero por esa zona es que se reporta un tramo de la carretera cerrado, así que tenga muchísima precaución para usted que va por esas calles. Recuerde que esas calles son un poco oscuras y tienen muchas curvas. Son peligrosas, especialmente de noche.
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0: Bueno, vamos entonces con más a través del 92.5. Seguimos complaciendo con buena música, disfrutando de otro viernes.
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0: que hay que relajarse, hay que disfrutarlo, hay que descansar. El día de mañana ya es el fin de semana. Sí. Hay que darle con todo a lo que queda de las labores.
1: Sí.

9 de la noche, 45 minutos. Bueno, me habían pedido por ahí la canción de Sol a Sol. Así que saludo para Verónica. También saludo para Josué, que ahí está pendiente del WhatsApp de Da Remix. Según lo que veo, ya se va a dormir. Así que saludos ahí para Josué. Vamos con más de la música, complaciendo con esta canción.

0: 10 de la noche ya con 12 minutos a través de Do Re Mix 92.5. Bueno, lastimosamente hoy se dio una noticia que dio vuelta al mundo de otro terremoto de 7.7 grados que se dio allí en Malasia. Lastimosamente, eso fue lo que pasó. Bueno, para nosotros fue hoy por la tarde, para ellos ya era de mañana, o sea, mañana de sábado.
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0: Así es que lastimosamente eso fue lo que pasó.
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0: Y bueno, el terremoto fue de 7.7 en la escala de Richter. Así es que, bueno, hace como 2 meses fue en Venezuela. Después otro terremoto en esta semana en Colombia. Y ahora tenemos este otro terremoto de 7.7. Bueno, algunos dicen que ahora hay más terremotos que antes, porque se están dando más seguido. Fíjense que no es que se den más seguidos, o sea, los terremotos son igual. Durante miles de años se ha dado igual, miles y millones de años. Lo que pasa es que ahora todo se ve más rápido, o sea, por las noticias, por las redes sociales, porque hoy estamos conectados a las redes sociales y nos damos cuenta de las cosas más rápido. Y antes, obvio, no se daban a conocer todas las cosas inmediatamente. Entonces, por esa razón es que ahora nos damos cuenta de todas las cosas que pasan y nos hace parecer que hay más terremotos que antes, pero la verdad es que es lo mismo. Usted pregunta a los expertos, le van a decir exactamente lo mismo.
1: Muy bien.
0: El terremoto se mantiene en su misma frecuencia, o sea, es igual, su mismo promedio de terremotos al año, por décadas, etcétera, etcétera, es igual, solamente que ahora nos damos cuenta más rápido y no se escapa nada a través de las redes sociales. Así que no es que esté temblando hoy más seguido que antes, no, así que no se vaya a creer esas cosas, no. Bueno, vamos con más a través de Do Re Mix 92.5 de la noche del viernes. Vamos con esa canción y por supuesto seguimos ya complaciendo en la última hora de este turno. Vamos con esto entonces, vamos a ver, vamos por acá. Nos vamos con esto.

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0: 10 de la noche con 15 minutos. 10 de la noche ya con 15 minutos. A través de Doremix 92.5. Bueno, por cierto, hoy se dio a conocer que el Barcelona ya hizo una tercera oferta por Rodri. Esta oferta se la mandó al Manchester City para ver si acepta. Fíjese que el Manchester City no quiere bajar de los 80 millones. Está entre los 70 y 80 millones. Y no quiere dar más. El Barcelona ha ofrecido alrededor de 50 millones. Pero el City no quiere bajarle. O sea, quiere mantener ese precio. Así es que Rodri ya dijo que quisiera ir al Barcelona. El Barcelona está urgido por Rodri porque quiere reforzar el medio campo y saben bien que este es un buen jugador para eso. Así que el Manchester City no acepta una oferta que sea inferior a los 70 millones. Así que en este momento va a ofrecer el Barcelona una tercera oferta y todavía no se sabe exactamente cuándo. Pero por el momento está en negociaciones, así que vamos a ver a qué llegan el día de mañana con estas negociaciones, a ver si ahora sí acepta el Manchester City vender a uno de los mejores mediocampistas, que es Rodri. Así que vamos a ver si tiene suerte el Barcelona. Bueno, vamos con más a través del 92.5. Seguimos con buena música. Ya casi lo último de este turno. Nosotros vamos con esto.
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dulce paz de nuestro Señor y Salvador Jesucristo les esté acompañando, amados hermanos, amadas hermanas. En esta mañana les estoy saludando, soy el pastor de la Iglesia Pentecostal Dios es Amor, el pastor Ardón. Es la mañana ya, hermanos amados, del día sábado, sí Señor, del día sábado ya, mis hermanos, 15 del mes de agosto, y le damos gracias al Señor por su misericordia tan grande, mis hermanos, manifestada sobre nuestras vidas. Cada día que pasa, la bendición de Dios pues nos acompaña, y hoy, hermanos amados, que estoy delante de la presencia del Señor en el nombre de nuestro Señor Jesucristo, quiero yo, hermanos, acá atrás de los micrófonos de radio, elevar un minuto de oración delante de la presencia de mi Señor para pedir la bendición de Dios sobre cada uno de ustedes que están en la sintonía. Bendito Dios, bendito Padre que estás en los cielos, muchas gracias por toda la misericordia que tú has mostrado, Señor, con cada uno de nosotros. Te pido perdón por los pecados míos, por los pecados de tu pueblo, Señor amado. Como ministro tuyo, Señor, como sacerdote de tu casa, estoy rogando, Padre bueno, por la cobertura gloriosa de tu Espíritu Santo, Señor, por el mover maravilloso de tu santa presencia, Padre, en la vida mía. Señor amado, Dios todopoderoso, en el nombre de Jesús le clamo por cada familia, por cada hermano, por cada hermana, Señor, que es radio oyente de este programa, Padre bueno, donde quiera que esté en la sintonía, Señor, bendice, sana, liberta, opera cosas grandes, Señor, milagros grandes, maravillas extraordinarias, Padre eterno. Estoy orando, Señor, en este momento, que su bendición sea derramada sobre la congregación. Gracias, Señor, por las campañas, por la vigilia que hemos tenido esta noche. Señor, gracias, Padre bueno, por la bendición que tú has derramado, Señor, en el nombre poderoso de nuestro Señor y Salvador Jesucristo de Nazaret. Padre que estás en el cielo, Padre maravilloso, en el nombre de Jesús le pido que usted bendiga, Señor, la campaña que el día de mañana domingo estamos, Señor, aperturando la campaña, Señor, caminando en lo sobrenatural de Dios. Aleluya, Señor, nosotros creemos lo que tu palabra dice, que lo que pidamos al Padre, creyendo en el nombre de Jesucristo, nosotros lo vamos a recibir. Amado Dios, amado Padre, yo se lo estoy pidiendo, Señor. Aleluya, que el día de mañana domingo su presencia nos bendiga de manera poderosa, de manera especial. Padre bueno, en el nombre de nuestro Señor Jesús, gracias le doy. Bendiga, Señor, a cada oyente. Derrama tu bendición en el nombre de Jesús. Amén y amén, Señor Jesús.

0: luego de haber elevado este momento de oración delante de la presencia del Señor, amados hermanos, quiero continuar con el programa, quiero darles la bienvenida, que Dios les bendiga a mis hermanos, a mis hermanas que están en nuestra sintonía, la paz de Cristo, oyentes allá de Chalatenango, sí, a las familias ahí de Pañanalapa que están en la sintonía, muchos saludos y muchas bendiciones en nombre de nuestro Señor y Salvador Jesucristo, a Huachapán, que siempre se reportan, que siempre están en la sintonía. Dios les bendiga a los hermanos acá también del Congo, el lago de Coatepeque, la gente allá de Jayaque, la gente que está en la sintonía ahí en Entre Ríos, Lourdes. Dios les bendiga poderosísimamente a nuestros hermanos acá de Uchuxes, del Matasano, el Mora, acá la gente del río Zarco. Dios bendiga a la hermana Vilma, sí Señor, que Dios le bendiga, hermana. Dios le bendiga al hermano Abel Castro allá en San Lorenzo, Atiquizaya, como no, que Dios bendiga en Chalchuapa también, a cada familia que nos escucha y en el refugio, a la gente del cantón Sacamila, al hermano Antonio, al hermano Aníbal, que Dios le bendiga poderosamente. Amada iglesia, todos ustedes, que Dios los bendiga, que la paz de Dios que sobrepasa todo entendimiento sea derramada sobre cada uno de ustedes que hoy están a la escucha de este programa, amados hermanos. Mañana domingo sí vamos a estar en la realización de una campaña que está denominada Caminando en lo Sobrenatural de Dios, ¿sí? Caminando en lo sobrenatural de Dios. ¿Qué significa eso, queridos hermanos? Que nosotros tenemos la confianza que aquellas situaciones que ante los ojos de la ciencia no tienen arreglo, el Señor sí lo puede hacer. Comúnmente la ciencia tiene un límite, para Dios no hay límite, su poder no está limitado. Acá tengo casos de personas que contra los pronósticos de la ciencia hoy pueden caminar, contra los pronósticos de la ciencia hoy tienen vida cuando los médicos los desahuciaron. Y mañana Dios me reveló esta campaña, Dios me dio esta campaña, Caminando en lo Sobrenatural con Dios. Y el día de mañana vamos a celebrar esta gran campaña, que será una campaña de milagros, de sanidades y de grandes liberaciones. Mañana, amados hermanos y amigos oyentes, es el día de su milagro, de su sanidad y de su liberación. ¿Qué dice la Biblia? ¿Qué dice la palabra con respecto a esto? Si nosotros tomamos la Santa Biblia, la palabra de Dios, libro de Mateo, capítulo número 14, dice la Biblia, la palabra del Señor, en el capítulo número 14, verso 29, verso 28. Entonces Pedro le respondió: Señor, si eres tú, ordena que yo vaya a ti, hasta a ti sobre el agua. Ven, dijo Jesús. Pedro entonces bajó de la barca y comenzó a caminar sobre el agua en dirección a Jesús. Pero al notar la fuerza del viento, tuvo miedo y, como comenzaba a hundirse, gritó: Sálvame, Señor. Al momento Jesús lo tomó de la mano y le dijo: Qué poca fe tienes, ¿por qué has dudado? En cuanto subieron a la barca, se calmó el viento. Entonces los que estaban en la barca se pusieron de rodillas delante de Jesús y le dijeron: En verdad tú eres el Hijo bendito de Dios. Aleluya. Oyentes del programa La Voz de la Liberación, Caminando en lo Sobrenatural con Dios. Esto será, mis amados hermanos, el día de mañana domingo, gracias, en la sede regional de Santa Ana. Amados hermanos, mañana Dios me dio esta campaña, Caminando en lo Sobrenatural. Y para que vean que no son mis palabras solamente, vamos a escuchar el caso de el hermano que fue sanado, este siervo que llegó a la iglesia pentecostal, Dios es amor, y el Señor lo bendijo. con una tremenda sanidad, con una tremenda liberación, según la ciencia. Este hermano que vamos a escuchar, queridos hermanos, él no podría volver, sí, él no podría caminar, no podría tener cura en su columna, y llegó a la campaña de la iglesia pentecostal Dios es Amor y fue sanado por nuestro Señor y Salvador Jesucristo. Por ello, mucha atención, hermanos, mucha atención, hermanas, mucha atención, amigos oyentes del programa La Voz de la Liberación, porque Cristo sana. Escuchemos este milagro. Iglesia,
1: yo siento de Dios la... Y el varón también estaba enfermo.
2: Yo estaba enfermo de las caderas. Me cayó como tipo derrame y gracias a Dios pues he sentido bastante.
1: ¿Ha sentido mejora?
2: Sí, sí.
1: ¿Usted caminaba solo con bastón?
2: Con muletas.
1: ¿Con muletas?
2: Sí, y después con bastón. Ajá.
1: ¿Y qué es lo que siente? ¿Dolor, malestar?
2: Primeramente el dolor. Luego no me puedo estar bien firme, ¿no?
1: Pero está paradito hace un rato allí, ¿lo han mirado, no? Tremendo. ¿Usted no podía estar así?
2: No le digo que con muletas andaba.
1: Tremendo milagro aquí, hermano. Alabado sea Dios. ¿Y caminaba o solo con la muleta? Procuremos dar un pasito. No se preocupe, déjalo. Está en las manos de Jesús. No le dé el bastón, entonces, ¿para qué? ¡La gloria a Dios, hermano! Está caminando. Si no caminaba así. Está caminando, hermano. ¡Da gloria a Dios, iglesia! ¡De la vuelta! ¡Ahí está bueno ya! ¡No tengas miedo, Genaro! ¡Déjalo caminar! ¡Da gloria a Dios, iglesia! Dice que solo caminaba con la muleta, solo con el bastón. ¡Está caminando solo! ¡Dame el bastón, hermano! ¡Dame el bastón! ¡Está caminando solito! Este es el bastón que el hermano usaba. Pero no lo está usando, está caminando solito. Fuimos a la entrada, hemos caminado aproximadamente unos 15 metros más o menos, ¿no? 10 metros más o menos, y ha caminado solito y sigue parado desde rato que lo tienen de pie estos ingratos acá. Y él está paradito, gracias al Señor. Aleluya. Llévatelo, pero aquí. Vaya a sentarse. ¿Cómo se llama?
2: Abel Castro.
1: ¿Cuánto tiempo ha estado así?
2: Hace 4 años.
1: 4 años.
2: Sí.
1: Desde entonces hasta hoy nunca caminó solito.
2: No, siempre.
1: Con ayuda.
2: Sí, con ayuda.
1: Amén. ¿De dónde viene?
2: Vengo de allá de San Lorenzo, a Tiquisaya,
1: San Lorenzo. ¿Primera vez?
2: Primera vez.
1: Vale la pena. ¿Usted escucha la radio?
2: Sí, la escucho, así es.
1: Ahí escuchó los milagros.
2: Y por eso vine.
1: Hoy se dio cuenta que los milagros son verdad.
2: Sí, así es.
1: Tremenda cosa. Es estar en la presencia de Dios. ¿Y quién te sanó, hermano?
2: Cristo.
1: Amén. Regálame de nuevo su nombre.
2: Abel Castro.
1: Abel, que Dios lo bendiga. Vaya a sentarse. Vaya a sentarse. No tengan miedo. Amén. Ese aplauso fuerte a Jesucristo. Gloria a Dios, gloria a Dios, gloria a Dios.
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0: Caminando en lo sobrenatural con Dios es el lema de la campaña que vamos a celebrar, amados hermanos, mañana domingo en las instalaciones de la Iglesia Pentecostal Dios es Amor de la ciudad de Santa Ana. Yo quiero que ustedes, hermanos, anoten nuestra dirección, Lotificación, Grano de Oro, calle Los Naranjos, frente a la ferretería La Ceiba. En lo sobrenatural de Dios, Dios se manifestó. Pedro caminó sobre las aguas porque Pedro decidió creerle a Dios y tener fe. Cuando vio la tempestad, tuvo miedo, le faltó la fe y entonces comenzó a hundirse. Pero ahí estaba el Señor para mostrar misericordia. Yo le invito hoy, querido hermano, a que le crea usted al Señor, a que le crea usted a la palabra y usted verá. Cuando le creemos a Dios, la gloria de Dios se manifiesta. Cuando le creemos al Señor, el Señor se derrama con poder sobre la vida de aquellos que han determinado tener fe en la gracia, tener fe en la misericordia del Señor. Hermanos, hermanas, amigos oyentes, mañana domingo, desde las 8 de la mañana vamos a comenzar esta gran campaña. Sí, digo gran campaña, monumental campaña, digo, hermanos, de milagros, sanidades, curaciones. Vamos a comenzar a las 8 de la mañana y vamos a estar en ayuno, sí, porque yo le creo a Dios, hermano. Yo le creo a Dios, yo le creo a su palabra. Yo estoy totalmente convencido que usted se va a ir curado de las instalaciones de la iglesia. Usted se va a ir liberado, sanado por el poder sanador y transformador de nuestro Señor y Salvador Jesucristo. Quiero decirles que estamos ubicados en la ciudad de Santa Ana, en la Lotificación Grano de Oro, calle Los Naranjos, frente a la ferretería La Ceiba. Sí, Lotificación Grano de Oro, calle a Los Naranjos, frente a ferretería La Ceiba, en la ciudad de Santa Ana. La iglesia pentecostal Dios es Amor, ministerio, hermanos, que no hace acepción de personas. Todos cuantos participan en la iglesia Dios es Amor, hermanos, son bien recibidos por su servidor, el pastor Ardón, por la congregación, por los obreros, por los miembros. ¿Por qué? Porque Cristo dijo: en esto van a conocer todos que ustedes son mis discípulos, si ustedes se tienen amor los unos con los otros. Y mañana domingo, amados hermanos, mañana domingo el poder de Dios va a descender. Dios nos va a visitar con su poder y los que asistamos vamos a salir sanados, vamos a salir curados por el poder transformador de nuestro Señor y Salvador Jesucristo. Anotemos de nuevo la dirección: Lotificación Grano de Oro, calle hacia Los Naranjos, enfrente de la ferretería La Ceiba. Esa es la dirección, ese es el lugar de su milagro, de su sanidad y de su liberación. Y recuerde que usted puede llamarme o enviarme sus peticiones al 61 97 55 12. De nuevo, 61 97 55 12. Me envía sus peticiones y con el mayor de los gustos voy a estar orando por ustedes. Y recuerde, si usted anda allá cerca y no conoce, no consigue llegar, yo le envío la ubicación y usted llega a la iglesia y recibe su milagro. Si es católico, si es libre pensante, si es un hermano en Cristo de otro ministerio, usted está invitado. Y si usted me dice: pastor, yo no pertenezco a ninguna iglesia, pero yo estoy enfermo, yo necesito que oren por mí, yo necesito acercarme a Dios, mañana es su día, mañana es su oportunidad, querido hermano, querida hermana. Las rutas de buses que usted puede tomar para que usted pueda llegar a la iglesia son las rutas 17, la 55A. Por cierto, estamos unas dos cuadras o tres quizás antes de llegar a la terminal de la ruta 55 acá en Santa Ana, en el sector que es la calle hacia Los Naranjos. Y aquí pasan también, hermanos, allí pasan también la ruta 216, la 238, 216 que ya pasó en Sonate, 238 que bajo Ayuda, y los pickup que van hacia Las Cruces. Esos pasan, hermanos, justo frente a las instalaciones de la iglesia. Mañana, hermano querido, usted no se lo pierda, no hay motivo para perder la bendición. Vamos, vamos a la iglesia pentecostal Dios es Amor a buscar la bendición, a buscar la respuesta de nuestro Señor y Salvador Jesucristo. Pero no se conforme escuchando solamente mis palabras, hermanos. hermano, vamos a escuchar más testimonios que anuncian cómo Cristo sana, cómo Cristo liberta, cómo Cristo hace cosas grandes. Vamos a escuchar el caso, sí, hermanos, de la hermana Araceli. Usted lo ha escuchado ya antes, estos días se los he estado programando. Lo vamos a escuchar, es tremendo este caso. Luego escucharemos también a Yanira, que fue curada. Escuchemos el primero.
1: Y la sierva, amén, venga acá por favor, camina sin miedo. ¿Cómo te llamas?
2: Araceli.
1: ¿Qué pasó, Araceli, con esas lágrimas?
2: Bueno, es que ya tengo años de estar padeciendo de mis rodillas y estoy pues en un proceso de operación, pero yo confío en Dios y sé que Dios pues ha hecho la obra. A ver.
1: ¿Qué sentía Araceli en las rodillas?
2: Pues un dolor fuerte, porque yo pues, si me pregunta qué es no sentir dolor, yo vivía con dolor día y noche, ya no sé qué no sentir dolor.
1: ¿Cuánto tiempo con ese dolor?
2: Vengo padeciendo desde el 2014, pero desde un tiempo para acá, desde unos 7 años para acá, me agarró más fuerte los dolores de rodilla.
1: 12 años dolor en las rodillas, y dice, no hay un día solo, un momento solo que no tenga dolor. Pero hace 7 años el dolor es más fuerte, más recio, a tal grado que ella sufre con dolor hasta el borde del desespero, ¿es verdad?
2: Amén.
1: Y dime una cosa, Araceli, ¿qué ha pasado con esos dolores ahora en esta oración?
2: Pues gracias a Dios ahora pues no siento ese dolor, porque hasta mi forma de caminar había cambiado, y la verdad que me sentía hasta con vergüenza, ¿verdad? Como yo camino, porque yo no era así, pero sé que Dios es grande.
1: ¿No hay dolor en las rodillas?
2: Pues ahorita no siento el dolor.
1: ¿Nada?
2: No, porque sí me puedo agachar.
1: Sí se puede agachar y no podía. Agáchate. Está llorando. Mira, Araceli, llora si quieres llorar. Vamos a dar la vuelta. Abra el pasillo allí, hermano. Apártate, Jorge. Vamos a caminar para la entrada. Vamos. Ella dice, hasta su manera de caminar había cambiado. Era fuerte el dolor. Un solo momento no vivía sin el dolor. Y ahora desapareció. 12 años atormentada. Regresa conmigo, Araceli. Y camina lo más rápido que pueda. Haga lo que no podía hacer. ¡Da gloria a Dios, iglesia! Es el Cristo que predicamos en la iglesia pentecostal. Dios es amor. Por 12 años atormentada. Mira, está caminando. Abra los ojos, hermana. Y camina, está caminando, ojo cerrado. Aleluya. ¿Cómo te sientes, hermana?
2: Feliz, hermano.
1: No hay dolor.
2: No.
1: Dime una cosa, ¿cómo se puede estar feliz y llorar a la vez?
2: Se siente un gozo grande, porque sé que Dios me ha contestado mi petición. Y por eso pues
1: siento. Esos son las lágrimas.
2: Así es, hermano.
1: Porque entonces llora de felicidad. Los 12 años con el dolor, pero de 7 años para acá, insoportable.
2: Así es, insoportable el dolor. Sé que yo le decía al Señor que solo Él y yo sabía cómo me iba a trabajar.
1: Así trabajaba.
2: Amén, así trabajo, hermano, pero sé que desde ahora en adelante Dios me ha restaurado mis rodillas, porque las dos tenía mal. No tenía cartílago.
1: Las dos.
2: Las dos rodillas.
1: ¿No tenía qué?
2: Cartílagos en mis rodillas.
1: No tenía cartílagos en las rodillas. Imagínese. Ella no tiene cartílagos en las rodillas y está caminando. Y dice que no tiene dolor. Cuando no hay cartílagos, las rodillas están secas.
2: Están secas.
1: No hay ligamentos.
2: No hay ligamentos.
1: Eso provoca desgaste y dolor.
2: Así es. Al caminar, al estar sentado está bien uno, pero cuando uno se levanta ya, como cuando chocan los huesos, ¿verdad? Ahí es donde duele la rodilla.
1: ¿Y no le duele ahora?
2: Ahora no me duelen.
1: Fuerte el milagro, hermano. Poderoso el milagro, tremendo. ¿Vivía con medicación?
2: Solo en el seguro, solo acetaminofén me daban, y la verdad que me la tomaba en el nombre de Dios, ¿verdad? Para trabajar el rato de la mañana, pero el dolor siempre estaba ahí.
1: ¿No había entonces medicación que aliviase nada?
2: No.
1: Pero el nombre de Jesús no la ha aliviado, la ha sanado. Y si no tenía cartílagos, ya tiene cartílagos nuevos. ¿Cuántos aquí son pentecostales que glorifiquen a Dios? Este milagro es poderoso, es tremendo. Estamos en la campaña. Levántate y resplandece, porque ha venido. luz y la gloria de Jehová ha nacido sobre ti. La gloria de Jehová ha caído hoy sobre este local aquí en Santa Ana, y el pueblo de Dios está recibiendo los milagros poderosos de Cristo. ¿Estás contenta, Araceli?
2: Sí, estoy muy contenta y agradecida con Dios, porque mi hermana y mi cuñado siempre vienen aquí, y hace bastante me estaban diciendo que viniera. Y
1: ¿usted nunca había venido?
2: Ya había venido, hace años que vine también, y acá pues yo también recibí un milagro muy grande, que el trabajo donde estoy pues Dios me lo dio, porque yo aquí hice mis votos y así como se lo dije al Señor, así me lo ha dado, y ahí sigo en mi trabajo, hermano.
1: Tremendo lo que hace Dios. Dios le dio trabajo, contestó sus votos, y los médicos tenían preparada la cuchilla para arreglar sus rodillas, y el Señor se adelantó, ya la sanó. El médico de médicos es Cristo. ¿Estás contenta?
2: Estoy muy feliz.
1: Las lágrimas son de gozo.
2: Así es.
1: ¿Su nombre completo?
2: Araceli Portillo Pérez.
1: ¿De dónde viene?
2: De ahí, del Copinol.
1: Que Dios la bendiga. Hay gente que dice que esto son cosas arregladas. Hasta hoy la veo. Jesucristo es el que sana. Vuelva a su silla. Y ahora camina con libertad, mírela. Está caminando para la gloria del Padre, del Hijo, del Espíritu Santo.
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0: es una gran campaña, hermanos amados, es un gran culto de milagros, sanidades y liberaciones que el día de mañana celebramos en la presencia del Señor, iniciando la poderosísima campaña, atención, caminando en lo sobrenatural de Dios. Queridos hermanos, caminando en lo sobrenatural de Dios, yo decido, sí, aceptar el reto. Yo decido aceptar el reto de triunfar en las circunstancias más difíciles. Yo decido aceptar el reto de ser más que vencedor en los momentos de adversidad más grandes. Atención, hermanos, no importa las circunstancias de la situación que vivimos, del momento que vivimos. Pedro, cuando vio el fuerte viento, flaqueó la fe y comenzó a hundirse. No flaquee usted ahora, hermano, hermana, amigo oyente. Los problemas están recios dentro de tu casa, dentro de tu hogar, dentro de tu familia, en la economía. Has caído en deudas, estás en depresión. Levántate, hermano, decide creerle a Dios. Acepta el reto, créele a Dios, créele a la palabra y vas a comenzar, amigo oyente, a ver el mover de Dios, la manifestación del Señor. Mañana, sí, mañana domingo, en las instalaciones de la Iglesia Pentecostal Dios es Amor de la ciudad de Santa Ana, vamos a ver la gloria poderosa del Señor manifestándose. Todos los que participen mañana van a ser curados. Hoy escucharemos el caso de Yanira Lobato. Ella fue curada llegando a la iglesia Dios es Amor. Ella fue liberada por Jesucristo. Presten ustedes atención, amados hermanos.
1: ¿Cuál es su nombre?
2: Yanira Lobato.
1: ¿De dónde vino?
2: De Huachapán.
1: ¿Qué ha pasado con usted hoy?
2: Pues, primeramente le doy gracias a Dios y a usted, en verdad.
1: La gloria para Jesús.
2: Para Dios.
1: ¿De qué sufría?
2: Pues, fíjese que ya tenía como 6 meses desde que me cayó un dolor. Bueno, me dijeron que se me estaba acabando el líquido en los huesos, ¿verdad? Y pasé un tiempo.
1: Los ligamentos de las rodillas y de los huesos estaba terminando, le dijeron.
2: Sí, pasé un tiempo que yo no podía caminar.
1: ¿Qué sentían los huesos?
2: Pues, la verdad, me tronaban. Y al mismo cuando me tronaban, era el dolor. Yo no podía subir gradas, no podía bajar gradas.
1: ¿Y con ese dolor ha venido hoy?
2: Fui a pasar consulta y me pusieron una inyección para el dolor, pero igual tenía un dolor en los carcañales. Pero igual, solo fue un calmante nomás que me pusieron, ¿verdad? Ahora en este día, gracias a Dios, yo cuando me levantaba en la mañana, yo no podía levantarme normalmente, sino que yo patojeaba un buen rato para poder caminar, pero el dolor constantemente en mi carcañal. Ahora, gracias a Dios, le doy la gloria y la honra sea para Dios, que yo ya estoy sana, gracias a Dios, porque no siento nada.
1: Mírame, hermana, ¿cómo te llamas, dijo?
2: Yanira Elizabeth.
1: Yanira, si caminabas, corrías, te dolía.
2: Sí.
1: Vamos a correr para allá. Vamos, porque los milagros son comprobados. Aquí no hay historia. Eso, mírale. Ahora regrésate, hermana. Ya casi se va. Aplauda fuerte. Mira cómo corre, hermano. El aplauso da gloria a Dios. Yanira se llama, ¿verdad? ¿Cómo se siente?
2: Feliz y contenta y gozosa con mi Señor.
1: Corrió como si nada.
2: Sí.
1: No duele nada.
2: No.
1: ¿Y los calcañales dolían fuerte?
2: Yo, cuando yo me levantaba en la mañana, yo me levantaba en este estilo.
1: Así ella tenía que hacer para levantarse.
2: Para levantarme y caminar un buen pedazo, para poder caminar un poquito mejor. Pero siempre el dolor siempre andaba, pero ya.
1: Vamos a hacer, a mover las rodillas para ver cómo están esos. Esos ligamentos ahí, ¿cómo están?
2: Bien, exactamente.
1: ¿No siente usted que truena?
2: No.
1: ¿Nada?
2: No.
1: ¿Ni resequedad?
2: No.
1: ¿Ni dolor?
2: No.
1: ¿Qué pregunta este pastor? No. Pero es que los milagros de Dios son tremendos.
2: Gracias.
1: ¿Cómo dice?
2: Yo puedo hasta brincar hoy, gracias.
1: Vamos a ver. Puede hasta brincar, dice, mire, está saltando, sanada. Los milagros son reales. Todo esto lo hacemos y no es un show, hermanos. Es una demostración del poder de Dios. Porque hay gente que es incrédula, incluso estando en la iglesia. Pero esto es real. Los milagros acá no son propaganda, es el poder de Dios visitando a su pueblo. ¿Está sanada, Yanira?
2: Sí, amén.
1: ¿Y es la primera vez que ha venido?
2: Sí. Es primera vez.
1: ¿Y quién le trajo?
2: Qué muchacha de Rosado.
1: La hermana de Rosado ya ha venido y la invitó. Y ve usted que hay que invitar a la gente que sufre. Y su primera vez en la iglesia, Dios es amor, curada. No tenía ligamento en las rodillas. Ha podido correr, hermano. Y está curada por el poder de nuestro Dios. Jesús te sanó.
2: Dios Padre, Dios Hijo, Dios Espíritu Santo.
1: Amén, ¿estás contenta?
2: Sí, amén.
1: ¿Y a dónde vino?
2: De Aguachapán, Cantón Sontecuma. Cantón Sontecuma.
0: De ser sanado, de ser liberado por la mano poderosa del Señor. Dice la Biblia que para Dios no hay nada imposible. ¿Sí? Dice que para Dios no hay nada imposible. El día de mañana, mañana domingo, mis queridos hermanos, 16 de agosto, van a acontecer milagros como el que escuchamos de Yanira Lobato, una mujer, hermanos, que fue curada de igual manera que Araceli también, sin cartílagos en las rodillas y puede caminar. Querido hermano, esto es sorprendente, esto solo puede hacerlo Dios, es lo sobrenatural de Dios, campaña revelada por el Espíritu Santo, me atrevo a decir, hermanos, campaña inspirada por Dios, porque Dios de verdad quiere que usted lo conozca como ese Dios poderoso, como ese Dios que hace milagros, como ese Dios que hace maravillas. Por ello, querido hermano, querida hermana, querido amigo radio oyente de este programa, para el día de mañana domingo no se quede usted en la casa. Estamos ubicados en la notificación Grano de Oro, calle a los Naranjos, frente a la ferretería La Ceiba. Allí, hermanos, van a acontecer grandes milagros, grandes sanidades, grandes liberaciones. Usted que está sufriendo, usted que está padeciendo, la mano del Señor será sobre su vida. En la iglesia pentecostal, Dios es amor, hermanos, no hacemos acepción de personas. Y si algo es importante que usted me escuche hoy con atención, es que vamos a estar predicando la palabra, que vamos a estar orando por los enfermos. Voy a estar, hermanos, a las 9:30 ya en el altar. Sí, ya a las 9:30 voy a estar en el altar. ¿Y qué voy a estar haciendo? Voy a estar, hermanos, adorando al Señor, voy a estar cantando al Señor ya a las 9:30 y voy a estar, amados hermanos, en poquito después de esa hora, haciendo la unción con el santo aceite. Yo estoy seguro, sí, yo estoy convencido, hermanos amados, que van a acontecer milagros, que van a acontecer sanidades, que van a acontecer liberaciones. Nuestra dirección se las voy a repetir: notificación Grano de Oro, calle hacia los Naranjos, enfrente de la ferretería La Ceiba. Atención, notificación Grano de Oro, calle hacia los Naranjos, enfrente de la ferretería La Ceiba. Ese es el lugar. Ese es el lugar de su bendición. No se vaya a quedar en casa. Mañana es su oportunidad. Mañana es el día, amado hermano, en el que Dios le bendecirá, en el que usted va a alcanzar el milagro que tanto anhela, por lo que tanto usted ha sufrido. Se acabó. Paramos el sufrimiento ahora en el nombre de Jesucristo. Mañana no se vaya a quedar en su casa. Haga usted, querido hermano, aleluya, atención a este llamado, acepte el reto como Pedro de creerle a Dios. Imagine que Pedro no hubiese aceptado el reto, que se dijese hoy que nadie caminó más que Jesús solamente sobre las aguas. Entonces, ¿quiénes son los que conquistan lo sobrenatural de Dios? Los que deciden creerle a Dios, los que deciden creer a la palabra, los que deciden aceptar el llamado del Señor. Si es por la palabra de Dios, va a suceder. Si es en el nombre de Jesús, Cristo dijo, todo lo que pidan al Padre creyendo en el nombre de Jesús, lo van a recibir. Mañana domingo, sí, 16 de agosto será el día de su milagro, de su liberación, de su sanidad, amigo radio oyente. Que Dios los bendiga a todos mis hermanos que están en esta mañana en la sintonía. Les estoy saludando. Soy el pastor Ardón, pastor de la iglesia pentecostal Dios es amor de la ciudad de Santa Ana. Quiero decirles una vez más la dirección para que no se pierdan la oportunidad de llegar. Estamos ubicados en la notificación Grano de Oro, en la calle hacia Los Naranjos, enfrente de la ferretería La Ceiba. Ese es el lugar, hermano, donde usted está invitado para poder participar, para poder recibir el milagro, para poder recibir la bendición de nuestro Señor y Salvador Jesucristo. Atención a todos los hermanos, atención a todas las hermanas, atención a todos los amigos radioyentes que están en la sintonía. Para mañana no se pierdan la oportunidad de ser bendecidos. Para mañana no se pierdan la oportunidad de alcanzar su milagro, de alcanzar su sanidad, de alcanzar su liberación. Iglesia Pentecostal, Dios es amor, iglesia que no hace acepción de personas, católicos, evangélicos, libres pensadores, todos están cordialmente invitados para formar parte de los que Dios va a bendecir. Ya escuchamos estos milagros tremendos, gente, hermano, que según la ciencia ellos no podrían tener una vida normal. Ahora están curados, están libertados. Usted que está sufriendo y padeciendo, la oportunidad ahora es suya. Prepárese en la iglesia pentecostal. Dios es amor, suceden grandes milagros, suceden grandes sanidades, suceden grandes liberaciones. Queridos hermanos, prepárense, prepárense, mañana es su día.
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1: ¿Cómo usted se llama?
4: Catherine.
1: Catherine, ¿qué le sucedía?
4: No me sentía muy bien de salud y venía un poquito mal y hoy me siento mejor.
1: ¿Qué es lo que sentía, si se puede saber?
4: Dolor abdominal.
1: ¿Dolor abdominal? ¿A cuánto tiempo lo ha vivido así?
4: Ya como 3 semanas.
1: ¿Como 3 semanas con un dolor abdominal? ¿Ha ido con los médicos?
4: Sí.
1: ¿Qué dicen los médicos?
4: Solo medicamento.
1: ¿Medicación? ¿Más nada?
4: Más nada.
1: ¿Y con ese dolor entró aquí hoy?
4: Sí.
1: ¿Y cómo está ahora?
4: Bien.
1: ¿Ya tocó su abdomen y cómo se siente?
4: No me duele nada.
1: ¿Nada?
4: Nada.
1: ¿Qué pasó entonces?
4: Dios hizo el milagro en mí.
1: ¿Y entonces por qué llora? Iglesia, mira, Catherine, 3 semanas con un dolor de abdomen.

0: que Dios hizo la obra en mí, sentí que él se movió dentro de mí.
1: Te sintió la presencia de Dios, que se movió en su cuerpo.
0: Sí.
1: Y en ese momento se fue el dolor.
0: Se fue el dolor.
1: ¿Quién lo hizo?
0: Dios.
1: Fue su presencia la que sanó. ¿Primera vez que viene?
0: Primera vez.
1: Amén. ¿Cuál es su nombre?
0: Katherine,
1: que Dios te bendiga. Vuelve a tu silla curada.
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1: Amados hermanos, mañana primeramente Dios será un gran día en la presencia del Señor, en la poderosa y grande campaña Caminando en lo Sobrenatural con Dios. Nuestra dirección, anótenla, porque mañana es el día de su milagro. Lotificación Grano de Oro, calle hacia Los Naranjos, enfrente de la ferretería La Ceiba. Ustedes pueden hoy escuchar los milagros, escuchar los testimonios que les estoy presentando, y esto es reciente. Son campañas que los domingos anteriores estamos celebrando, y mañana estamos celebrando la inauguración de esta campaña, Caminando en lo Sobrenatural con Dios. ¿Qué es eso? Es caminar por fe. La Biblia dice que el justo por la fe vivirá, y si retrocediere, dice, no agradará mi alma, dice el Señor. Amados hermanos, amigos radio oyentes, prepárense, creámosle a Dios, creámosle a su palabra, creámosle a sus promesas, y el día de mañana nos vamos a la iglesia. No ponga usted, mi querido hermano, un obstáculo a usted mismo. No, esfuércese, sea valiente, como dice el Señor, no tema, decídase a creerle a Dios, acepte el reto de creerle a la palabra, de creerle a las promesas del Señor. Usted va a ver la gloria de Dios, hermano querido. Soy el pastor Ardón, que Dios le bendiga. Mañana voy a estar en el altar a las 9:30. Claro, voy a acompañar el ministerio de la oración, que dura desde las 8 de la mañana hasta las 9:30. Y de las 9:30 en adelante, queridos hermanos, queridas hermanas, yo voy, atención, desde las 9:30 de la mañana yo voy a estar, queridos hermanos, en el altar con la alabanza delante de la presencia del Señor. Queridos hermanos, queridas hermanas, querido pueblo de Dios, prepárense, mañana será el gran día de su milagro, de su sanidad y de su liberación. Atención a todos, dirección, lotificación, Grano de Oro, calle a Los Naranjos, enfrente de la ferretería La Ceiba, en la ciudad de Santa Ana. Gran impacto evangelístico, gran cruzada de fe, milagro, salvación y liberación en las instalaciones de la iglesia pentecostal Dios es Amor. Atención hermanos, atención hermanas, amadas en Cristo, no hacemos acepción de personas. Tienen que saber eso, hermanos. No hacemos acepción de personas. Todos están invitados. Mañana voy a estar en el culto, en la campaña, como el pastor de la iglesia, ministrando bajo la unción del Espíritu Santo. Yo sé que Dios va a estar sanando. Yo sé que Dios va a estar libertando. Yo sé que Dios va a estar haciendo cosas muy grandes, cosas muy poderosas. Mañana domingo 16 de agosto en la iglesia pentecostal Dios es Amor. Como pastor de esta iglesia, de este ministerio en la ciudad de Santa Ana, yo estoy convencido, hermano, que los milagros van a acontecer, que la gloria de Dios se va a mover. Y por eso yo le estoy invitando a usted, si tiene cáncer, si tiene un tumor, si tiene una hernia, incluso si usted salió positivo con una enfermedad del VIH, está con insuficiencia renal, le han declarado hipertenso los médicos, le han dicho los médicos que usted no va a volver a caminar a causa de la situación, yo quiero decirle la última palabra.

Palabra la tiene Dios. Pruebe a Jesús y si no funciona, pues yo qué voy a decirle, mi querido hermano, porque yo he visto la gloria de Dios, yo he visto gente sanada. Estoy convencido que el poder de Dios no cambia, que Dios es inmutable, que es el mismo ayer, hoy y por todos los siglos. Mañana domingo, sí, domingo 16 de agosto es el día de su milagro, de su sanidad y

0: natural de Dios. Dirección, Lotificación, Grano de Oro, calle A Los Naranjos, frente a Ferretería La Ceiba. El lema de la campaña: caminando en lo sobrenatural de Dios. Esta campaña basado en la palabra del Señor, Mateo 14, verso 22 en adelante, donde la Biblia dice que Pedro caminó sobre las aguas al aceptar el reto, al aceptar la afirmación de Cristo. Pero Pedro se atrevió a creerle a Dios, porque le dijo: si eres tú, pues yo quiero caminar sobre las aguas. Dios tiene poder y quiere ayudarte, amigo oyente, quiere bendecirte, pero decídete a creerle a Dios. Y vamos todos a la iglesia pentecostal Dios es Amor, mañana domingo 16 de agosto. Dirección, Lotificación, Grano de Oro, calle A Los Naranjos, enfrente de la Ferretería La Ceiba. No se pierda la oportunidad. Los buses que pasan por ahí, las rutas 17, la 55A, la 216, 238 y los pickup que van hacia Las Cruces. Mañana domingo, este servidor, el pastor Ardón, le estará esperando para orar en su favor. Estoy yo totalmente convencido que Dios va a estar operando grandes milagros. Hermano, hermana, si usted ya fue con los mejores médicos y a usted le han dicho que no tiene cura, mañana es el día de su sanidad, mañana es el día de su liberación, mañana es el día de su milagro. Yo voy a orar por usted. Yo tengo la certeza, tengo la confianza puesta totalmente en que el Señor le va a dar un milagro. Lo he visto, sí, lo he visto manifestarse de manera increíble. Escuchemos el caso que sigue, un caso tremendo, como la gente que llega a la iglesia es sanada. Preste toda la atención. Es más, suba el volumen a su radio, porque lo que va a escuchar es increíble. Fue sanada. ¿Su nombre?
1: Me llamo Rosalidia Chávez.
0: A ver, Rosalidia Chávez, ¿qué le pasaba?
1: Quiero decirle, hermano, de que a mí el mes pasado me hicieron un urocultivo. Y dijo el doctor que había salido con el riñón derecho deteriorado.
0: ¿Deteriorado el riñón derecho?
1: Con un gran dolor de columna, pero ahora que venía la oración, el Señor me sanó. Sí, porque ya el dolor y las rodillas también. No me podía ni levantar de allá de la silla, porque le dije: hermana, no, yo no paso porque no puedo caminar, me duele en la rodilla. Pero quiero decirle, hermano, que mire, ya puedo mover las rodillas bien.
0: Vamos a caminar. Eso, vamos a estrenar la rodilla. Vamos a estrenar la rodilla, hermano. El aplauso y la gloria a Dios. Vamos a regresar ahora solita. El aplauso fuerte a Dios. Aleluya. Vamos, venga.
1: No podían coger la rodilla y hoy sí la pueden coger.
0: Usted está viendo, hermano, ella no podía coger la rodilla y ahora puede hacerlo. Y dice que el riñón derecho, en un orocultivo, salió que lo tiene deteriorado, y a eso se debía que la espalda le dolía fuerte.
1: Sí, todo me dolía.
0: Agáchese hoy. Agáchese. Eso. Oh, qué lindo. Aleluya. El aplauso más fuerte. Ya está bueno. Ya está bien, está curada.
1: Gloria a Dios, sí.
0: ¿Cuánto tiempo ha estado así?
1: Ya tenía ya como 5 años.
0: ¿Con el dolor?
1: Sí, pero gracias a Dios el Señor me sanó. Porque yo tengo una gran fe en Él. También la vez pasada salí con la azúcar bien alta, me salió a 500. Había veces que me salía a 600. Y quiero decirles de que en mi iglesia donde yo me congrego, ellos oraron por mí. Y quiero decirles que a los 8 días que yo fui, ya la azúcar estaba bien nivelada, la tenía 120.
0: Imagínese, en su iglesia donde congrega, le oraron porque estaba con azúcar a 500. Y oiga, hermano, tremendo. Y cuando volvió a ir, después que los hermanos oraron, ella tenía 120 el azúcar. Es una cosa normal. Un aplauso fuerte a Dios. Entonces está sana del azúcar, sana del riñón que sufría 5 años, sana de las rodillas y la columna le dolía fuerte y también no le duele.
1: No, hoy ya no.
0: ¿Y
1: ya
0: quién
1: no
0: ha hecho eso, hermana Rosa?
1: El Señor lo hizo.
0: ¿Cómo?
1: El Señor lo hizo.
0: ¿Cuál Señor?
1: El Señor Jesucristo.
0: El Señor Jesucristo. Él la sanó. Qué gozo grande, dígame.
1: Una gran fe al Señor. Yo siempre le he pedido al Señor. Hace como 2 meses también se me bajó la presión. La tenía como a 5, no sé con cuánto, me dijo el doctor. Y bueno, quiero decirle de que yo no fui al hospital, sino que en la casa allí oramos y el Señor me sanó.
0: Esta señora tiene fe, hermano. Y si tuviera fe chiquita como granito de mostaza, dice la Biblia. Y ahí está el milagro, completito. El aplauso a Dios. Riñón nuevo, rodillas nuevas, columna nueva. ¿Quién te curó?
1: El Señor.
0: El Señor Jesús. Una vez más, ¿su nombre?
1: Rosa Lidia Chávez.
0: ¿De dónde vino?
1: De la colonia El Edén.
0: Dios me la bendiga. Puede que mis palabras le cansen, amigo oyente, pero yo estoy seguro que esto que hemos escuchado no agota, porque es la gloria de Dios y es el poder del Señor manifestándose. Amados hermanos, amadas hermanas en Cristo Jesús, prepárense, mañana domingo, esto es lo que va a estar aconteciendo, mañana domingo. Pero yo quiero desde este mismo momento orar a Dios para que usted allí mismo en su casa, donde usted se encuentre, para que usted se dé cuenta que el poder de Dios no tiene límite, usted comience ya a ser ministrado y a recibir su sanidad. ¿Qué le parece si se junta su radio receptor y ora conmigo en esta mañana del sábado 15 de agosto? Oremos en este momento. Ponga la mano donde está el dolor. Ponga la mano sobre el radio, ponga la fotografía de su pariente que está en la cárcel allí mismo sobre el radio y oremos en este momento al Señor. Padre, nosotros creemos de todo corazón en tu palabra, Señor amado, Señor maravilloso. Mañana con tu bendición, con tu permiso, con tu aprobación, comenzaremos la campaña caminando en lo sobrenatural con Dios. Aleluya, Señor. Yo estoy convencido, Señor, de tu poder. Yo estoy convencido, Señor, de que tú eres un Dios que hace prodigios, de que tú eres un Dios que hace maravillas, de que tú eres un Dios que hace señales. Dios, yo quiero suplicar, usa la vida mía el día de mañana. Usa, Señor, la vida, Dios mío, de mi esposa, de mi hija Paola, de los obreros, de las obreras, de toda la congregación, Señor, y opera grandes milagros. Opera, Señor, grandes sanidades y grandes liberaciones, Dios mío. Yo quiero pedirle de corazón, por favor, Dios mío, haga derramar su bendición, haga derramar, Señor, el poder de su Santo Espíritu, mi Padre, sanando, Señor, libertando, Señor, a los enfermos, a los cautivos, a los oprimidos. Padre, Padre, despeja los caminos, Señor, para que tu pueblo, mi Padre, el día, Señor, de mañana pueda asistir a la campaña, Señor. Congrega las multitudes. Mira cómo el diablo tiene tanta gente atada, Señor, tanta gente oprimida, tanta gente, Señor, que hoy se encuentra, Señor mi Dios, llena de situaciones terribles. Padre, tenga misericordia, tenga compasión y tenga piedad, Señor. Bendiga a su pueblo. Dios mío, cuánta gente que está amarrada, Señor. Rompe esas cadenas, rompe esas ataduras, desbarata esas obras de las tinieblas. Padre bueno, yo lo estoy pidiendo en esta hora, Dios mío, en el poderoso nombre de nuestro amado Señor y Salvador Jesucristo. Padre bueno, Padre de todo poder, haz derramar tu gloria, Señor. Visita a mis hermanos en Chalatenango, la familia Sánchez Cabezas. Visita a Vladimir, visita al hermano Carlos Guardado, a su familia. Visita a los hermanos acá, Señor, en el Congo, en el lago de Coatepeque, la gente, Señor, que está en la sintonía en Aguachapán, en el refugio, Señor, en Atiquizaya, en San Lorenzo, Dios mío, Dios mío, en el llano Doña María, Señor, en Tacuba, en el cantón La Ceiba. Señor, bendice, visita, para gloria de tu nombre, la hermana Rosemary, su nietecita, Señor. Aleluya, que no puede caminar. Tenga misericordia, visítale, Señor. La hermana Paula Rivera, a su familia, Dios mío. Visita, Padre, a todos los hermanos. Seguramente yo no tengo memoria, Padre mío, para poder recordar el nombre de todos los hermanos, Señor. Visita tu pueblo, visita los oyentes. Bendice, Padre amado, de

poderoso nombre de nuestro amado Señor y Salvador Jesucristo, mi Dios. Visita, Señor, visita, visita, visita con el poder de tu Espíritu Santo, con el poder de tu presencia a tu pueblo. Mira aquel que está en este momento con su mano puesta en el dolor, con su mano puesta en la radio, esa fotografía que está ahí de ese pariente en la cárcel, de ese pariente en el hospital, de ese pariente que es inmigrante en otro país y está sufriendo. Señor, glorifícate, arranca de raíz esa enfermedad, quita ese dolor, esa enfermedad en los riñones, esos cálculos renales, Señor, ese hígado graso, esa enfermedad, hipertensión al corazón, ese VIH, SIDA, esa persona que está con cáncer, con diabetes, con osteoporosis, esa persona que está con lupus, esa persona, Señor, que está desahuciada por la ciencia médica, que según la ciencia, Padre, esa persona no va a caminar, tenga misericordia, o no se va a sanar, tenga piedad, sanando ese cáncer, arrancando esa dolencia. Bendiga, mi Padre, todos los hermanos que tienen acá sus nombres, Padre bueno, para el día 30, Señor, que celebraremos los 31 años de iglesia, el aniversario. Señor, bendice, mi Padre, Padre Santo, que es de ya desde este momento el pueblo comience a ser curado y el día de mañana todos los que asistan, Señor, sean ministrados por tu poder con un milagro poderoso, con un milagro grande, en el nombre de Jesús nuestro Señor. Amén y amén, Señor Jesús. Es verdad, mis hermanos, es verdad, mis hermanas y amigos oyentes, que todo está preparado, que con la ayuda del Señor, el día de mañana nos vamos a presentar en las instalaciones de la iglesia pentecostal Dios es Amor, para ministrar bajo la unción poderosa del Espíritu Santo en la campaña Caminando en lo Sobrenatural con Dios, con Jesús. Esta campaña estamos apenas inaugurando, iniciando esta poderosa campaña. Le invitamos para que usted pueda llevar a todos sus enfermos, por los que lleguen en la primera

0: 45. Yo soy el pastor Ardón. Mañana les espero. Si me quieren llamar, si quieren enviarme sus peticiones, 6197-5512. 6197-5512. Que Dios los bendiga. Escúcheme mañana de 5 a 6. Y le espero en la iglesia. Dios es amor. Que Dios les bendiga.
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0: Ajá. Hola, hola, hola, buenos días.
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0: Ya llevo varios días.
1: En un vicio.
0: Buenos días.

0: bonito, ¿eh? Bonito sábado, ¿dónde? Una nada más. Sábado 15 de agosto, donde la invitación para que usted, no sé, ya que se levantó y anda dando vueltas, anda viendo a ver qué es lo que hace, o usted que está ahí en la camita, vuelta y vuelta y vuelta y vuelta y vuelta y vuelta.
1: Dejemos que fluya natural, bebé.
0: Pero escuchando ya la mejor nota, que anda trabajando, cuéntanos dónde anda. ¿Qué necesita? ¿Qué quiere? Necesita ahí un empujoncito para iniciar la mañana. Díganos. Ah, el WhatsApp
1: 76070572.
0: Vamos a poner esta canción porque no sé, aquí por el edificio donde está la mejor nota no ha salido en su totalidad. Para que salga, pues. Ahí está el Dom Dom.
2: Salud.
0: En la mejor nota de Santa Ana.

0: Es el sorteo por ahí del pastel para los cumpleañeros de la semana. Así que si usted inscribió a alguien o se inscribió pendiente, que a las 10:30 venimos haciendo el sorteo. 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Black Pink. Así que pendiente. Saludos ahí para Elenita, Melena Morales, ya con todo, dice allá en el mercado. Que nos encanta eso, hombre, que ya está ahí pendiente de la mejor nota en Santa Ana. Si tiene cumpleañeros por ahí, aún los puede reportar. Nombre completo, cuántos años cumple y qué fecha. Tiene que ser de esta semana, desde el lunes, incluyendo el día de mañana, domingo. Está ahí en la camita pensando y repensando, me levanto, no me levanto. Ay, es que es sábado. Hoy sí, mire. Hoy sí, ya está saliendo el astro sol. Ah, pues sí. Funcionó la canción. Funcionó la canción, ya está saliendo. Si quiere algo por ahí, díganos. En la mañana del sábado, Mr. Worldwide. Vámonos con estos señores.
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0: Saludos ahí para todos los amigos panaderos. Saludos en las panaderías. Por acá dice, ya tenemos lista las pupusitas para freírlas, dice por ahí. Mire qué bueno, excelente. ¿Qué nos dice por acá, Elenita? Oiga, oiga lo que nos dice Elenita por acá.
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0: Bueno, ahí está, saludos ahí para Jorgito, que anda con todo. Con la quesadilla especial. Están vendiendo quesadillas también. Están vendiendo tamalitos. Una gran onda. Saludos a Alejandro, hombre, buenos días. Ya escuchando la mejor nota, dice por acá. Excelente. ¿Qué nos dice por acá José Francisco también? Ya dándole con todo el sábado, dice, conectados con la mejor nota. No, me mira ese sticker que nos enviaste ahí de las pupusas. No, hombre, qué barbaridad. Qué ricas, Ebembo. Saludos ahí para el buen amigo Ever, también ahí ha conectado con la mejor nota. ¿Qué le parece ese amanecer que le pusimos ahí en el estado del WhatsApp? No voy a pensar que son cosas satánicas y que ya no. Eso es un amanecer allá en el Mediterráneo, después del eclipse que hubo en parte de Europa y allá por Asia y todo eso. No voy a pensar que son cosas del diablo, que ya me los puedo. Saludos para José, Adonai, Carlos, el puro panificador, dice, ¿no? Con todo, repartiendo el pan francés. Va, hey, José Francisco, ¿pero en qué andas? ¿En bicicleta, en moto o andas en el Dodge? No, es que hoy todo ha cambiado. Hoy es raro ver... Es raro ver a los amigos panaderos en bicicleta. Hoy no, hoy en moto. O le ponen, no sé, la bocinita por ahí. Ve, sí que todo ha cambiado, hombre. Ah, en bicicleta, dice, anda con todos los poderes. A la antigua, dice, cabal, esa es la palabra, José. A la antigua. En canasto. Yo me recuerdo que antes andaban unos canastos en las bicicletas. Mire cómo se llamaban esas bicicletas. No sé si todavía existen. Las burras, o no sé cómo es que le decían. Así se llamaban las bicicletas. Burras, creo que se llamaban. ¡Ah, vaya! ¡Excelente! Gracias, Elena, gracias. Esta la vamos, la que viene por acá, la que para usted que está planeando irse ya de paseo. Cabal, oiga esto, qué rico, hombre.

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0: deje de andar de, con rumores. Vaya, pues. Aquí tenemos a Fade a esta hora de la mañana, acá en la mejor nota de Santa Ana. Do Re Mix 92.5.
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0: Saludos ahí para nuestra buena amiga Adela. Dice que le encanta nuestro estado. No ve que está bonito, ¿eh? Está fuera de lo común. Y a la vez está raro ver un amanecer así, va. Fíjese que hoy que venía el DJ en el micro ya para acá, para turno. Ahí el amigo motorista. Bueno, el DJ venía oyendo música en los audífonos, la música de la era del DJ, va. Y no sé, puso unas cumbias el amigo motorista.
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0: Qué rico se oye cumbias en la mañana, va.
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0: Entonces dije yo en mi mente, pues pongamos cumbias pues en la mañana temprano.
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0: No sé.
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0: Se les antoja, no sé, unos cumbiones a esta hora. Pues sí, mire, de todas formas, ya vamos en bajadita.
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0: Ya vamos en bajadita, que se nos va a acabar el año.
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0: Así que si quiere, no sé, algún cumbión por ahí, solicítelo, pues, para ir ya armando el bloquecito por ahí, pues. Mientras, recordemos a estos señores. Ahí está Wisin y Yandel. 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

0: señores, estamos armando, oiga bien, un bloquecito. Un bloquecito así de cumbias. Así que si quiere alguna cumbia, por ahí desde ya solicítela. Para ya ponerle movimiento al sábado. Ya, ya basta. No, hombre. Es de ponerle movimiento al sábado. Si quiere algo de cumbia, díganos por ahí. Saludos ahí al amigo Eric. Ya se levantó el amigo Eric. Ahí anda con todo. ¡Ey, José Serrano, buenos días! Ya con todo también, hombre. Buen Milton. ¿Qué dice Milton?
1: 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Aquí estamos con todos los poderes siempre. Y siempre pendiente del amor. ¿No, está viejito?
0: Excelente, hombre. Con me imagino que en el negocio, Milton, me llega eso, me llega.
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0: Elenita, gracias, oye, gracias, muy amable.
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0: Ya vamos a proceder por ahí, fi. Lo que Milton está armándolo todo por acá.
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0: Ay, si quiere algún cumbión, ya lo sabe, díganos ahí.
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0: Ya nuestro buen amigo, oiga con la cumbia que vamos a iniciar por ahí, oiga.
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0: Ahí está, ¿eh? Está la primera cumbia. ¿Quiere algo por ahí? Ya lo sabe, díganos a través de nuestro WhatsApp, 7607-0572. Hoy también inicia la Liga Española. Pero el Barcita y el Madrid van a jugar hasta el otro fin de semana. Hablando de fútbol también, mañana Club Deportivo FAS estará enfrentando al Platense, allá en Las Delicias. Así que bueno, si usted va a armar el viajecito para allá, va a ir a apoyar a Club Deportivo FAS, excelente. O usted que ya le pagaron, ya tiene las fichitas, ¡ey, ahorre, vaya a comprar necesario, pague las deudas, los recibos y todo, y ahorre, que no me va a alcanzar, ahorre, miren que sea unos 3 pesos, ahórrelo, así de poquito en poquito se le llena el buche a la gallina, así dicen por ahí, ¿va? Así que poquito a poco, hombre, así, para que ya vamos así en rumbo a fin de año.

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0: el último baile. Esa. Ey, nuestra buena amiga Elena nos ha mandado, oiga bien, un señor tamal. Buenísimo, ya le vamos a dar muerte. Ya le vamos a dar muerte. Que si ustedes quieren tamales así para algún evento, no sé, ahí están. Aquí le damos el número de Elenita para que le haga el pedido. El último baile. Acá en la mejor nota de Santa Ana, do Remix 92.5.
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0: Vamos con cumbia, gente.
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0: vamos a ir con cumbia. Saludos ahí para Don Byron también. Vayan a pendiente de la mejor nota. Mínimo, mínimo. Ahí ya, buscando algún. Mínimo. Ahí ya, buscando algún.

0: ¡Ey, feliz Navidad! Pues sí, de ir practicando, ya va. No, ya sí, en buena onda. ¿Qué día de la otra semana o no sé? ¿O en qué fecha cree usted que podríamos hacer, no sé, un simulacro navideño? Pues.
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0: 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Saludos allá a nuestro amigo Ernesto Guillén. Ya con todo, gracias, oíste. Y otro ratito le vamos a dar muerte. Que no sé, cuando le bajo todo el volumen aquí, siento que, no, que me dice el tamal. Vení, Chandy. Chandy. Vení, comeme. Espérate, ya voy. No, las tostaditas, sí, mira. Ya nos comimos una. Tan rica. Ese ritmo sabrosón del Salvador.
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0: Siguiente canción, no sé. Yo nunca me he ido de mi país. A veces sí dan ganas de irse, ¿va? De buscar algo mejor o no sé, otros aires, va. Pero no sé si nuestros amigos que están fuera de nuestras fronteras patrias. Al escuchar la siguiente canción, no sé, como que le va a entrar nostalgia o no sé. O no sé, nosotros que nos hemos quedado aquí, ¿va? Al escuchar esta canción, no sé. Tal vez analizándola bien, es cierta la canción. Como para levantar los ánimos. Mira, ahorita dele volumen, se cree que despierten los vecinos, usted le vale. Pues sí.
2: Salvador.
0: No.
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0: ¡Bravo!
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0: Que vayan acostumbrando. Que vayan acostumbrando. Sí. Fíjense que hoy que salgamos de turno, vamos a ver, vamos a ir a patrullar, fe. Vamos a ir a ver si ya hay lugares con decoraciones que ya estén vendiendo la decoración navideña. Yo que un gran meque, va.
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0: Si usted ha visto algún lugar, díganme. Vamos a ir a ver si es cierto. De meque, pues. Esta canción, buenísima. Salsa clave en la mañana del sábado.

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0: abusadora. Saludos, usted que es abusadora, usted que va de camino. Saludos ahí en las rutas de buses. Hoy va a entrar tarde, tipo 8:30 va a entrar a trabajar. Vosotros entran a las 9:00, pero va con tiempo, eso es bueno. Me va con tiempo, eso es bueno. Atención, que nos diga qué más vamos a seguir escuchando por ahí a través de la mejor nota en Santa Ana, do remix 92.5. Vaya, ahí en la cartera, ahí en el bolsón, lleva la bolsada de panes. Va, está bueno. Man.
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0: Más cumbia, sí, hombre, díganos. Pídanos ahí, ¿qué más quieren?
1: A ver, acá, ve.
0: Si es falta de confianza, hombre.
2: ¿Dónde está?
0: Dejólo, díganos qué quiere escuchar. Saludos ahí para Sandra. Me imagino de estar obsesionada por ahí con el emoji del dedo pulgar arriba. Solo eso está poniendo, pero bueno. Vamos a continuar con más. Ya que estamos hablando de abusadora, vámonos con esta abusadora, pues.
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0: Ahí está Wisin y Yandel.
4: Dos veces perfectos, fascistas y satanzanecos. 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
0: pe- tenemos enemigos acá en la mejor nota de Santa Ana.
1: 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Y así estamos.
0: Saludos ahí para un cumpleañero, dice Mariano Edenilson Campos. Cumple 14 años. ¿Qué nos dicen por acá? Ajá.
2: Está tiernito, ahora está cumpliendo años.
0: Ah, vaya.
2: 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Le saluda aquí en el Cerrón y aquí le escuchamos en el Cerrón. Él es fans de la Dorre.
0: Vaya, así que saludos ahí para nuestro buen amigo Mariano Edenilson. Vaya, pero usted, ¿cómo se llama? Para agregarle a nuestros contactos. La tenemos que agregar por acá para que siempre esté pendiente ahí de la mejor nota. Allá en el Cerrón. Mi niño, dice. Y allá lo vimos con novia. Allá lo hemos visto en el centro. Ah, ya ve. Mi niño. Es que mire, los hijos para uno siempre van a ser los niños, va.
1: Que sea mi.
0: Que ya estén grandes.
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0: No, me son bromas, te no voy a pensar que de verdad lo hemos visto allá en el centro con una bicha. No, me son bromas, son mentiras. Pero como estamos ya listos, ya calentando motores.
3: Y dice,
0: vámonos con esta. La fiesta cumbiambera. No, hombre, con esta me imagino a José Luis Valencia.
3: Sí, sí, sí. No. Ay.
0: Rumbo para... Para Surf City.
3: Bueno.

0: Ey, con esa canción que acabas de poner, dice aquí, se me vino un gran olorazo a recalentado, dice. ¿Para que sí?
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0: Mira, en parte tenés razón. Sí, porque ya es música de ya de Navidad, ¿va? De la época. Ya cuando ya la abuelita o la mamá se van para la cocina, ¿va? No me vayan a estar hablando, no me vayan a andar buscando, no me vayan a andar pellizcando nada. Te voy a cocinar.
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0: Y la otra también, o sea, que ya se hambre también, va.

0: queda bien. Ya es de andar buscando también o de ir visitando a la abuelita, a la tía, para ver cómo están esas gallinitas. Mire, tía, fíjate. Mira, abuelita, aquí le traigo este concentrado para esas gallinitas. Sí, pero ella alimentándolas. O de irse a comprar un chumpe.
1: Amor, comprar un cochecito para...
0: Sí, para ya tenerlo listo, pues.
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0: Para ya tenerlo listo fin de año.
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0: Pongamos merengue, dice, pues sí, pero ¿cuáles, pues?
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0: Díganos cuál merenguito quieren por ahí. Vámonos con esta. Está el super show de los Vázquez. Está la cuchupa. Si quiere merengue, díganos cuáles, pues sí, hable, hombre, hable.

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0: Va con todo, va con un feeling bárbaro, va con una sonrisa de oreja a oreja, a darle con todo, a conquistar el mundo. Así tiene que ser. Milton, ¿cómo va a estar hablando eso, hombre? No, hombre, tampoco, Milton. Relájate, hombre. Hay niños presentes, hombre. ¿Cómo vas a estar diciendo esas cosas? Saludos ahí, hombre. Nada de nada. Estábamos calentando motores ya para el fin de año. Por eso la hemos puesto. Por eso la hemos puesto por ahí.
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0: ¿Algo más? Por ahí nos han solicitado un merenguito. Hombre, esa canción, yo siento que esa canción es ícono del merengue.
1: Esto dice así.
0: Usted pide merengue, esa canción a ley tiene que sonar. Ya la vamos a poner, ya la vamos a poner por ahí. Así que pendiente.
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0: Saludos ahí para el buen amigo. Permíteme, esperate. El amigo ahí, William Luna, hombre.
3: Saludos, Chandy. Bendecido fin de semana. Saludos.
0: ¿Qué dice el mero don William, hombre? ¡Qué bárbaro! Ahí ya con todo, hombre.
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0: Nos encanta eso. Ella vienen con todo ahí, pendientes de la mejor nota en Santa Ana.
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0: Así que... entiendo todos, man. Aquí todos le entendemos, man. A todos les entendemos, man.

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0: La mejor nota de Santa Ana es Doremix 92.5, ya 8 de la mañana. Ya 42. A esta hora tenemos información importante. Tenemos visita acá en la mejor nota de Santa Ana. Acá tenemos al doctor Jonathan Sánchez. Bienvenido, doctor, acá a la mejor nota en Santa Ana. Cuéntenos cuál es su especialidad, doctor, por ahí para todas las personas que están pendientes de la mejor nota.
1: Hola, buenos días a todos. Gracias por abrir las puertas de la radio Do Re Mix aquí en Santa Ana. Pues como tú lo dices, yo soy el doctor Jonathan Sánchez, soy ginecólogo y obstetra y también ginecólogo estético certificado.
0: ¿Qué es eso, doctor? Explíquenos por ahí, ¿qué es eso lo que nos mencionó de último? Por ahí, que eso es nuevo.
1: Es totalmente nuevo, sí, claro. Pues la ginecología creó una nueva rama. Dentro de la ginecología hay varias subespecialidades y la ginecología estética ha tomado un auge bastante, bastante fuerte en estos últimos años. Y la ginecología estética consiste en aquellos procedimientos que hacen que las partes genitales de las mujeres puedan tener mayor belleza, mayor, como su propia palabra lo dice, que sean estéticamente no solo visibles, sino que también funcionales. Porque la subespecialidad es así, ginecología estética, regenerativa y funcional. Para aquellas pacientes que no solo quieren verse mejor, sino que también sentirse mejor, porque hay problemas que se tienen al momento de tener relaciones sexuales, problemas en el periodo de la menopausia o de la posmenopausia. Entonces, esta subespecialidad de ginecología estética consiste en varios procedimientos que van a ayudar a que todo esto pues, pueda desaparecer, como la incontinencia urinaria, resequedad vaginal, atrofia vaginal, o aquellos pacientes que han quedado un poco abierto el canal vaginal después de un parto o en el que se le han hecho alguna episiotomía, algún tipo de desgarro. Entonces todo eso se puede arreglar con láser CO2 y plasma rico en plaquetas. Y también hay varios procedimientos como el relleno de los labios vaginales con ácido hialurónico para darle mayor firmeza, para darle mayor volumen a los labios vaginales. Y uno de los más comunes en ginecología estética que tenemos ahora es el aclaramiento del área genital, porque ese es un problema que les está afectando tanto a hombres como a mujeres. Y este consiste en hacer aclarado del área genital con láser CO2 y son dependiendo de qué tan hiperpigmentada esté la zona, pero se puede aclarar labios vaginales, la región entrepierna, axilas. Este láser CO2 tiene varias funciones, inclusive tiene para aclaramiento anal, aclaramiento de axilas, aclaramiento de entrepierna, de la vagina también tiene, porque a veces la vagina tiende a estar muy manchada. A veces en aquellas personas que son morenitas se nota ver más todavía esta hiperpigmentación de la piel. Y pues en esto consiste la ginecología estética, ayudarles a las mujeres a aclarar esa zona, a que tengan un poquito más estrecha la parte de la vagina. Y aparte de eso también hay tratamientos para incontinencia urinaria que se van avanzando cuando van avanzando en la edad. O cerca de la menopausia aparecen problemas como la incontinencia urinaria después de un parto o dos o tres partos vaginales. Y en eso consiste básicamente la ginecología estética y funcional. Volver a darle otra función a la parte genital de las mujeres. Y también tiene procedimientos como el lifting vulvar. Yo sé que alguna vez han escuchado el lifting en el rostro para quitar un poquito de grasa y vernos un poco más delgados de la cara. Así que también existe un lifting vulvar, también existe la colocación de hilos tensores vaginales para quitar la flacidez que hay en la entrada de la vagina.
0: Excelente, imagínense todo lo que hemos aprendido, que en menos de 2 minutos que nos ha explicado por acá el doctor Jonathan Sánchez. Así que si usted, amiga, usted que está interesada en esto, usted que bueno eso, no sabía que se podían hacer todas esas

0: estas cosas, pues acá está el doctor Jonathan Sánchez para hacernos eso por ahí. Doctor, ¿dónde lo podemos encontrar en las redes sociales o cómo podemos hacer una consulta? ¿Y dónde está ubicada? No sé si tiene por algún consultorio por ahí, doctor.
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0: Vaya, ya escuchó usted, para que lo busque por ahí en las redes sociales. Nos decía el número de WhatsApp una vez más, doctor.
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0: Va, ahí está el número por si usted lo quiere conocer, quiere hacer alguna consulta, ¿verdad? Necesita usted aclarar algunas cosas por ahí, algunas preguntas que tiene por ahí. También los jóvenes por ahí, doctor, que quieran, no sé, alguna consulta, algo por ahí. Algo que esté, digámoslo así, achacando a la juventud de hoy, doctor.
1: Sí, fíjate, Alex, de que últimamente ha tenido bastante auge también, que no es muy bueno, y esto es la infección por el virus del papiloma humano, en el que hay aparecimiento de verrugas en el área genital, tanto en hombres como en mujeres. Estas verrugas pueden aparecer en los genitales, pueden aparecer adentro de la vagina, pueden aparecer en el introito vaginal, pueden aparecer en el cuello uterino, que es la entrada del útero, pueden aparecer en la región donde aparece el vello púbico, si hay otro tipo de prácticas, pueden aparecer en la boca, pueden aparecer en la región anal. Así que en nuestra clínica también es importante que sepan que nosotros contamos con vacunación con Gardasil 9, que es la vacuna contra el VPH. Y también mencionarte que nuestro equipo de láser CO2 también cuenta con una función para eliminar estas verrugas con tipo láser. Totalmente indoloro, colocamos crema de anestesia unos 10 minutos y luego comenzamos a proceder a quitarlas con láser en una sola sesión y totalmente indoloro. Esta función de láser, créeme que es una de las que más uso, porque hay bastantes pacientes que nos han llegado, tanto hombres como mujeres, que en más de alguna parte del cuerpo tienen lesiones por verrugas, y esto es bastante preocupante porque si la gente no se vacuna, pues vamos a estar transmitiendo el virus, y aparte de eso van a estar saliendo más verrugas. Y lo peor de esto es que estas verrugas pueden evolucionar a cáncer. El VPH te puede dar cáncer en la boca, en el ano, en el cérvix, en el cáncer en la garganta. Y así que en estos dorados tiempos el 99.5% de la población tiene VPH. Bueno. Entonces por eso es recomendable en las mujeres tomarse la citología, y también hay un examen en sangre, PCR para VPH. Y para saber si uno está positivo a VPH, y te dice también cuáles son los serotipos a los que estás positivo, porque de este virus hay más de 200 serotipos de VPH. Gardasil 9 te protege contra 9, y de esos hay varios que son cancerígenos, así que totalmente estás protegido. El esquema completo son 3 dosis si somos mayores de 15 años, así que la vacuna se puede poner desde los 9. Si te la pones entre los 9 y los 14, pues solo son 2 dosis. Después de los 15 años son 3 dosis el esquema completo. Así que también en nuestra clínica contamos con vacunación para VPH, Gardasil 9, tanto para hombres como para mujeres. Y también tenemos otros servicios, no solo tenemos ginecología estética, que es lo que más hacemos últimamente, pero también tenemos la consulta ginecológica general. Tenemos toma de citología líquida, citología convencional. También tenemos todo tipo de consultas sobre planificación familiar, colocación del implante subdérmico en el bracito. También tenemos el DIU, que es el dispositivo intrauterino que colocamos a través de la vagina. Y también tenemos la realización de todo tipo de cirugías ginecológicas. A veces no sabemos cuáles son las cirugías que hacen los ginecólogos, pero nosotros somos los encargados de realizar las cesáreas, de atender los partos vaginales. También tenemos las histerectomías, que tenemos a través del abdomen, o también la podemos quitar el útero a través de la vía vaginal. También tenemos las laparotomías exploradoras por algún embarazo ectópico, algún quiste de ovario, o también cirugías de la mama. Todos esos son cirugías que nos tocan nosotros los ginecólogos. Así que todo eso también lo podemos realizar. 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En Chelchuapa somos los únicos que tenemos ginecología estética por el momento y la verdad que ha sido bastante aceptable. Creo yo que las personas no sabían de la existencia de este tipo de procedimientos, pero sí ya tenemos bastantes pacientes que han decidido darle una oportunidad al láser CO2 y al plasma rico en plaquetas, porque no sé si tú sabías, pero el plasma rico en plaquetas tiene tantas funciones y una de las más funciones más buscadas es la hiperestimulación del punto G y la sensibilización del clítoris, que se hace después de una terapia con láser CO2. Infiltramos plasma rico en plaquetas, es decir, su propia sangre la ocupamos para después de la terapia y eso les ayuda bastante. Créeme que han llegado varias parejas que el esposo está bien agradecido porque todas aquellas molestias que tenía después de tener relaciones sexuales, pues básicamente ya desaparecieron.
0: Bueno, perfecto. Doctor, gracias ahí por toda esa información. Vamos a invitarlo pronto por ahí, doctor, para que tengamos un tema así en específico y también pues sigamos platicando por acá. Así que, doctor, un gusto haberlo tenido por acá y no se olvide que Dos Remix está para ustedes.
1: Muchísimas gracias y por ahí los esperamos en la consulta.
0: Bueno, excelente. Así que ya escuchó usted al doctor Jonathan Sánchez. Nosotros continuamos con más acá en La Mejor Nota de Santa Ana. Usted quería un poco de merengue. Como nombre, si aquí se la tenemos ya lista. Esta la solicitaban y como decíamos, esta canción es ícono. Es ícono en el merengue. Aquí está La Vaca. Acá en La Mejor Nota de Santa Ana. Y mi sabrosa cama.

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0: con 15 minutos a través de la 92.5. Hola, ¿qué tal? ¿Cómo están? Hello. Dorre, ya volví. Ya estoy por aquí. ¿Qué onda? ¿Cómo están? Bueno, ya 9 de la mañana con 15 minutos. Qué gusto de verdad acompañarlos durante esta mañana. Les saludo a Katie Hernández y Dorre. Vamos hasta las 12 del mediodía con buen musicón. Así que bueno, ustedes ya saben, a través de nuestro WhatsApp queremos escucharlos a través del 76070572. Y bueno, ya saben, acabamos de estar dándole con todo a este fin de semana. Un sabadito delicioso, un sábado alegre. Sábado 15, Dios mío. Rapidísimo va pasando el tiempo. Pero bueno, nosotros obviamente vamos a continuar disfrutando, Dorre. ¿Cómo de que no? Te dejo, yo te voy a dar lo que él no te dio. Todavía mil, mil, mil, mil, mil. Bueno, Dorre, yo quiero también saber ahí a través de nuestro WhatsApp quiénes están al mil. ¿Será que usted está ya activado? ¿O será que le falta un poco más para activarse? Miren, por cierto, saludos a las personas que desde bien tempranito andan ya on. Ya andan encendidos, ya andan conectados con la 92.5. Y bueno, siempre andan reportándose también a través de nuestro WhatsApp. Saludos al mero Don Luis. Dice por acá al mil Dorre, dice, me llega Don Luis. ¿Qué tal? ¿Cómo anda? Vamos a ver, quiero ver, voy a descubrir si conozco por dónde anda o no.
1: Soltera.
0: Uy, eso es en Chalchuapa. O es en Santa Ana. ¿A dónde es eso, Don Luis? Ubíquenos, por favor, ubíquenos. Ubíquenos porque no reconocemos dónde es. Ay, la de Francia, dijo usted. Quiero ver.
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0: Uy, quiero escuchar.
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0: Ah, vaya, no, hombre, ¿qué le iba a andar adivinando yo? ¿Qué le iba a andar adivinando? No, hombre, andamos mal con las ubicaciones nosotros. Pero qué bueno, Don Luis, anda con todo ahí. Trabajando y conectado con la 92.5, claro que es. Pero bueno, Dorre, miren, vamos a irnos con más música y nos vamos a quedar con algo de Anita y Shakira. Estas dos mujeres guapísimas que hoy, bueno, colaboran con esta canción. Así que bueno, vamos a escucharlas. Mientras tanto, usted también díganos qué canciones quiere y necesita escuchar a través del 925, ya 9 con 18 minutos.

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1: Bueno, Dorre, continuamos con más 9:36 a través de la 92.5. Saludos ahí a nuestros amigos que ya se están reportando a través de nuestro WhatsApp. Saludos al mero Josué, que ya está despierto. Qué bárbaro. Saludos
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1: Saludos a Gaby también, que ya se está reportando a través de nuestro WhatsApp y ya está ahí dejando sus saluditos.
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1: Mauri, ¿qué ondas? ¿Qué ondas? ¿Cómo estás? Saludos.
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1: Ey, por cierto, Dorre, recuerden que el día de hoy sacamos a los cumpleaños de la semana y además usted todavía puede inscribirlos a través de nuestro WA. Nada más tiene que enviar el nombre completo
0: en Toronto, si no
1: del cumpleañero, cuántos años cumple y cuándo los cumple, ¿ok? No me voy a enviar el año, sino que envíeme cuántos años cumple directamente. Y además, recuerde que, bueno, estos cumpleañeros van del 10 al 16 de agosto. Así que todavía hay chance para inscribirlos. 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
1: Saludos ahí a Walter, que nos envió un audio y lo borró. ¿Por qué lo borró? Qué bárbaro. ¿Qué le pasó? ¿Qué le pasó?
3: Buenos días, quisiera que me saluden a mi hija Alessandra Montserrat Martínez. Este día está cumpliendo 8 añitos.
1: Ay, saludos a Alessandra, ay, qué bonito. Bueno, esperamos que cumpla muchísimos años más, que Dios la bendiga. Y bueno, también esperamos que los papis la consientan un montón, que le regalen muchos juguetes o detalles súper lindos en ese día tan especial, ¿ok? ¿Quiere que la inscribamos? ¿Yes or not? Usted nos dice, Walter.

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Bueno, Dorrea, 9:45. Seguimos con más a través de la 92.5. Y por cierto, para las personas que nos están escribiendo a través de WhatsApp y bueno, nos están preguntando sobre la dinámica del sorteo del cumpleañero de la semana. La dinámica es súper sencilla. Bueno, les cuento, todos los fines de semana, es decir, todos los sábados, en los horarios de 9 a 12 del mediodía, o sea, justamente en este turno, suscribimos y también sacamos el ganador del pastel gracias a Panadería y Pastelería Polanco. Y lo único que tienen que hacer es enviarnos el nombre completo del cumpleañero, cuántos años cumple y cuándo los cumple. Pero también le quiero hacer la invitación para que los vaya a seguir a redes sociales, ¿verdad? Vaya, sígalos y mándeme captura de pantalla de que los sigue. Quiero saber si sí, si ustedes sí son Real G. Sí, sí, siguen o no, ¿ok? En Instagram los pueden encontrar como @polancopanadería.

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0: la
1: pero bueno, no reviene, nos vamos a ir complaciendo con esta canción que nos pedían a través de nuestro WhatsApp. Ahí estaba Mario y quería esta canción de Daddy Yankee. Esto es Sonríele. Así que bueno, hoy Dorre les hago una invitación y es que le sonríe la vida independientemente de las situaciones que esté pasando. Así que disfrute el fin de semana, pásesela rico y bueno, hoy sí nos quedamos con esta canción. Dame.

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cierto, Dorre, miren, saludos por acá. Nos están saludando también desde Santa Ana Norte. Saludos, amigos. Gracias. Ahí nos ha enviado una fotito. ¡Ah, vaya! Ahí anda con todo el mero Víctor. Saludos, Víctor. Gracias por estar conectado con nosotros. Acá también nos están poniendo Sandrita desde Chalchuapa. Sí, ah, vaya. Saludos, buenísimo. Ya ahorita le vamos a poner la canción, amiga. Ya viene, ya viene. Ya se la vamos a poner, ok, con gusto. Pero ahorita sí nos vamos con esta. Esto es ABCD de Daddy Yankee y Alex Zurdo. Continuamos con más.

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0: así fue.
1: Bueno, lo recontinuamos con más 10 de la mañana con 22 minutos. Seguimos disfrutando acá a través de la 92.5.
2: Y
1: bueno, ahí teníamos esta canción de Ozzy, qué buena canción, a cargo también de Bajal. Saludos ahí para el mero Stanley que está conectado con nosotros. ¿Cómo estás, Stanley? Ajá, hola, hola, good morning. Pero es una Bajal. Bueno, Don Ramírez, vamos a irnos a una pausa. De verdad, dura un par de minutos, pero ya volvemos con más. Y además venimos a ir respondiendo los mensajes que nos están dejando a través de nuestro WhatsApp. Continuamos con más.

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0: 10 de la mañana con 47 minutos. Dorre, seguimos con más a través de la 92.5. Y hasta yo me aborrezco. Bueno, ahí nos estaban pidiendo esa canción, Amistad, de Bless con OB on the Drums. La hola, hello Anita, buenos días.
1: Hola, buenos días, señorita, bien, por aquí en La Lavada, hoy toca. Un gusto escucharla. Mire, ¿cree que me puede poner la canción Te Entiendo?
0: Te entiendo, claro que la vamos a poner. Ya la

miren, nos vamos a ir con algo de Maluma con Maisa, oh, la canción que nos pide Anita por acá a través de nuestro WhatsApp. Saludos a Héctor, dice por acá. Qué linda y hermosa eso. Saludos, Héctor. Por acá también tenemos a Gabriel. Gracias.

0: a escuchar qué dice el mero Don William. Hola.
1: ¿Qué onda? ¿Qué onda, mi Kelly? ¿Cómo estás, bebé?
0: ¿Qué onda, Don William?
1: Siglos de no verte, muñeca. Ahora es el día, ahora es el día.
0: Eso, Don William, ya anda activado. Hey, arregló la radio usted. Ya tenía días de no escucharnos. Qué bárbaro, nos había abandonado. Ni le creo yo, pero bueno, hoy sí nos vamos complaciendo a Anita García con esta canción. Esto es Te Entiendo de Maluma con Faith y Maisac. Continuamos con más.

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1: Hola, bueno, continuamos con más 11 con 2 minutos, Dorre, a través del 925. Continuamos con más, seguimos disfrutando acá en cabina de la mejor nota. Por cierto, queremos saludar a Adiel Mendoza, por acá nos estaba escribiendo y nos estaba comentando que nos está escuchando desde Candelaria de la Frontera. Por acá también nos estaba pidiendo musiquita, así que más adelante vamos a complacerles. Saludos ahí al mero Milton Mazariego. Hola, hola, Milton, ¿qué tal? ¿Cómo está? Buenos días. ¿Cómo?

0: mamá. Bueno, Dorre, usted me dice ahí a través de nuestro WhatsApp qué necesita para activarse.
1: Y después que me...
0: Este sábado sí o sí, para activarnos, ¿qué necesitamos? Una sopa. Uy, una sopa, Dorre, qué rico. Se me antojó. ¿De almuerzo sí o no? Dios mío. Yo creo que también para activarnos, hey, un buen pan con gallina más tarde.
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0: Yo creo que está bien,
1: 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Le envío otra porque sé que me extraña. Con esa carita no me engaña. Ella perrea solita, senda bellacona, pero
2: aquí estamos, Katie, siempre pendiente, la mejor nota en la chamba.
0: Eso.

0: para usted. Díganos ahí a través de nuestro WhatsApp con qué lo vamos a seguir complaciendo.
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0: Y con gusto, ¿ok? Con gusto, baby, con gusto. Así que bueno, nos vamos a ir con esa canción. Ya saben, así como cuando usted responde una llamada de su chero. ¿Aló? ¿Estás ahí? Esa canción justamente viene a través de la 92.5. Esto salió de Cat Eyes con Sinaka. Continuamos con más. 11:04.

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0: Arriesgate, baby. Bueno, continuamos con más. 11 de la mañana con 22 minutos. Seguimos con más a través de La Mejor Nota. Y bueno, obviamente seguimos disfrutando del buen musicón. Y bueno, saludando por acá a todas las personas que ya nos están escribiendo a través de nuestro Hola, hello, Héctor, ¿cómo estás?
1: No, gracias a ti por tu excelente voz y gracias por tu linda programación. Eres genial. Espero que te la estés pasando bien, aunque sea cargada de trabajo, pero espero que te la estés pasando bien. En serio, eres una mujer genial.
0: Eso. Saludos, saludos, Héctor. Gracias por estar conectado. Por acá también tenemos a Edenilson. Ajá, a ver. Saludos, Edenilson. ¿Qué tal? ¿Cómo estás? Bueno, por cierto, también ya complacimos ahí a Anita, que nos había pedido su canción, pero ya está. Ya la colocamos. Si tú no estás y no te dejas querer, como en The Office, Michael no va a volver. Así se siente y no lo puedo entender. Ahí anda el mero Eric López también, el mero de Chalchuapa. ¿Qué onda? Saludos. Te maquillada, brandole, ya llegó, quédate, bebé. Estoy pensando otra vez, arriesgate. Pero bueno, Dorra, miren, antes de que nos vayamos a una pausa, vamos a sacar a ese cumpleañero o cumpleañera de la semana. 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No responde, pero siempre tira un like. Pero bueno, a esta hora de la mañana necesito que alguien de los oyentes de La Mejor Nota me envíe una nota de voz. Y escúchalo bien. Necesito que me envíe un número del 1 al 15. Un número del 1 al 15, pero en una nota de voz. A través de nuestro WhatsApp, 76070572. Tienen que enviarme un número del 1 al 15. Me gustaba desde los 19. 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Ajá, hola. Eso, ok, vamos a ver quién está por acá. Bueno, excelente, saludos y felicidades a Vladimir Emanuel Valencia, que cumple 40 años. Bueno, cumplió el 10 de agosto, al parecer. Bueno, muchísimas felicidades, Vladimir, esperamos que disfrutes al máximo, que te la pases de verdad súper, pero súper bien. Y bueno, ya vamos a comunicarnos contigo o con la persona que te ha inscrito acá a través de nuestro WhatsApp. O bueno, si nos estás escuchando también, podría escribir. Como hay un cine, no te puedo ver. La nube encima siempre va a llover. Dime cómo no va a dejar de doler. Si tú no estás, no te dejas querer. Como en The Office, Michael. Bueno, ahorita nos comunicamos con el ganador. Continuamos con más. Vamos a pausa y ya volvemos con más música.

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continuamos con más 11 con 39 minutos a través de la 92.5. Dorre, por cierto, miren, por acá nos están pidiendo esta canción y al parecer no pasa de moda. Así que nos vamos a ir complaciéndolos, nos vamos a quedar con esta rolita de Aitana. Esto es Superestrella a través de la mejor nota en todo el occidente del país, Radio Dorre Mix 92.5.

Sonsonate, qué bárbaro, saluditos. Dorra, ¿ustedes qué dicen? ¿Es difícil estar con una superestrella? Sí, ¿verdad? ¿Cómo de que no? ¿Cómo de que no?

vamos a ir con una cancioncita más. Bueno, ya casi es momento de despedirnos, pero bueno, no, creo que con un par más nos vamos a ir despidiendo, pero mientras tanto nos vamos a quedar con esta canción de Anita. Dorre, le confieso, esa canción es una de mis favoritas. Lo que dice, me encanta, ¿sabe? Pero bueno, se las voy a dejar. Esto es Pinterest a cargo de la brasileña Anita a través de la 92.5.

Bueno, Dorre, ya 11:51 minutos y ahora sí es momento de despedirnos. Gracias por haberse conectado durante esta mañana. De verdad, me disfruté mucho este turno con ustedes. Gracias, de verdad, por haberse conectado. Saludos ahí para Enmero Sander. Saludos. Ey, hoy no viene el DJ Martínez. Ustedes, saludos. Qué bárbaro. Pero hoy no viene, hoy no viene. Ah, no, pero sí, hoy creo que va a venir. Así que espérenlo, espérenlo, porque creo que después de mí bien el día de hoy, ¿ok? Pero bueno, Dorre, nos escuchamos luego. Recuerden ir a seguir las redes sociales de La Mejor Nota, @dorremix925. Así nos va a encontrar en todas las redes sociales, en Instagram, Facebook, Twitter, X. Bueno, que es casi lo mismo, ¿verdad? Pero bueno, también en TikTok. Por cierto, también le hago la invitación para que me siga a través de mis redes sociales. Me va a encontrar también en TikTok como KDFM y también en Instagram, ¿ok? Nos escuchamos luego, los amo mucho y ¡mua! ¡Chao, chao! Los quiero mucho.

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1: Ajá, señores, ¿qué tal? ¿Cómo están, muchachos? Ya 12 del mediodía con 9 minutos. Arrancamos turnos, muñecos. Hoy nos apoderamos de este turno de sábado de Mezcla Latina. Que ya días, de verdad, créanme que ya días quería venir a hacer este turno. Así que hoy se dio. Así que bueno, muchachos, están invitados para que disfrutemos de una programación de 3 horas así totalmente tropical. Totalmente así ya con sabor a chumpi. Y bueno, importante que empiece a reportarse a través del WhatsApp 76070572 @2remix925 en todas las redes sociales. Queremos saber quiénes están por ahí conectados, señores. Por ahí ya estaba viendo yo que habían estado escribiendo a Katie. Así que esa gente están invitados para que disfruten acá con nosotros en este turno, muñecos. Así que bueno, muchachos, redes sociales activadísimas, @2remix925 en Instagram, Facebook, Twitter y TikTok. Bueno, Twitter ya cambió a X. Ajá, para que veas que venimos con power.
2: Yeah. Escucha bien, oye lo que me pasó.
1: Tirándolas de queso el sábado, para que vean, pues para que vean. Ey, sí, hoy así, bueno, va a ser un sábado de mucho trabajo, mucha diversión, mucha locura también. Saludos para el Mesón 69 que ya anda preparando el festejo del día de hoy.
0: ¡Ay! 92.5.
1: Yeah. Señores, ahí está Sander conectado, ajá, dímelo.
3: Qué onda, Dave Martinez, complaceme y con te compro tu novia.
1: Ahorita no andamos complaciendo.
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1: Paja, mí. Bueno, dale volumen, dale volumen.

Señores, hoy por la tarde, a eso de las 4 de la tarde, el Tour de Francia en las principales calles de Santa Ana, muñeco. Ahí si nos ven cicleando, nos pitan. Qué rico este sábado, qué calorcito más, uva bombón. Saludos para Enrique. Enrique.

0: Señores, estoy a prueba en este turno. Manden ahí sus notas de voz y digan, queremos que Martínez se quede en este turno. Me está escuchando mi jefe.
1: ¡Eso!
0: Saludos para don Carlos España. ¡Qué bárbaro!
1: ¡Qué bárbaro! ¡Qué bárbaro!
0: ¡Qué bárbaro!

0: viernes, pues.
1: Aquí activado.
0: Ahora es cuando el pancito con gallina.
1: Ja.
0: Ayer fueron choris.
1: Con una de esas bien fría, ¿va? ¡Ah! A los que están almorzando, muy buen provecho, people.
2: ¡Buenísima!
1: Saludos al mero Don William. ¡Ah!

0: Qué ganas de estar bien ajado, güey.
1: Los prohibidos, don Conde, los prohibidos, don Conde.
0: ¿Qué onda? ¿Qué están almorzando? Díganme. Cae bien una sopa ahí para ir calentando, ¿eh?

0: Saludo para la nena, el Crisy Cruz. Bien ajado, muñeco.
1: Pues le gusta el ritmo.
0: Qué ganas de andar todo empanizado a esta hora.
1: La muevas de Juan.
0: Empanizado, ajado, dale. Que aquel sol te esté pegando, pero duro, brother.
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0: Ajá, ¿qué dice Ana García?
3: Buenas tardes, DJ Martínez.
0: Hola.
3: ¿Crees que me ¿Crees que me da la canción Caballito de Palo?
0: ¡No!
2: Para bailar, baila quebradita con el...
0: Ya te lo vamos a poner.
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0: Vamos a la Queen House, brother. Yo ahí no entro. Es que si yo entro ahí, ya no salgo.
1: Mira, mira, mira cómo va. La morena.
0: Ya se la pongo, Ana García.

0: Señores, de verdad que me siento bien contento de estar compartiendo este turno con ustedes de Mezcla Latina. Qué bueno que hoy la Pavo Morán no pudo venir. Y hoy dije de una, yo cubro ese turno. Sander, ahí viene tu rolita, ya, rey.
1: Yo sé por qué baila la nena.
0: Adiel Mendoza dice, ¿cómo no se anda soleando usted, Barrete? Pues ¿qué onda, muñeco? Quiero ver chulada, bro. Hey, brother, pero anda facturando, rey, anda facturando.
1: A bailar.

0: Por acá se está reportando Luis, ¿qué dice el mero Luis? Ajá.
1: Sí, está la aldea, mira Dios. Horrible, ida y vuelta, topado.
0: Brother, ahorita ya está topado todo, men. Acordate que ya es 15, ya pagaron. La pípola ahorita anda haciendo sus compras irresponsables. Lo que

0: Muñecos, miren, me tengo que ir a una pequeña pausa, pero es una pausa de 2 minutos. Me dejan saber qué quieren en el siguiente bloque. Si nos vamos con merengue, con cumbia, con salsa, con bachata, pues no sé, dígame usted. Tenemos 3 horas para divertirnos, o si quieren hacemos una sola ensalada. Aquí ustedes mandan, me ponen a prueba. De todos modos, ahorita en filtro estoy, pues, en ese turno. De este turno depende y de ustedes también, que me dejen los sábados. Quiero ver ese chat reventado hoy. Ahí está Denis. Denis me va escuchando, ¿ve? Ajá.
1: Me tomo mi horchata, me tomo mi cebada, me tomo mi refresco.
0: No, hombre, qué rico vos.
1: Cava, me tomo,
0: brother, tráigalas.
1: Me tomo mi cebada, me tomo mi refresco.
0: ¿A dónde andás, Denis? ¿Estás en tu casa? ¿Ya estás con la familia o qué?

Oí bien, ni horchata ni cebada. Sí, la verdad que el clima está bien potente ahorita. Fíjate que voy a revisar, vos. Voy a revisar. Estamos exactamente acá en Santa Ana a 32 grados, pero es paja. Yo siento que estamos a más. Es válido. Tienen permiso hoy. Vayan a traerse unos 2 misiles para empezar. Me voy a una pequeña pausa, señores. Ya regreso. No le cambien.

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6: Brother, de verdad, quiero que le pongas coco cómo vamos a iniciar ese segundo bloque. ¿Escuchá?
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6: 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Señores, tienen que darle volumen. Se van en el tráfico.
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6: Por favor, pónganse los lentes.
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6: Baje la ventana.
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6: Dele volumen. Sienta el flow, señor. Dama hermosa, sienta así la música, señores. 76070572 @2remix925 en todas las redes sociales. Dale volumen al 925.

0: Bueno, señores, ya 2 de la tarde, 12 del mediodía con 36. Es la costumbre, ¿verdad? Qué yuca. Ajá. Ajá. Hola.
1: Ey, te hice caso, mi brother. Ahí con todos los poderes, la doble.
0: Se puso los lentes, rey.

¿Cuál es el siguiente merengue, señores? ¿Cuál es el siguiente merengue que viene? 76070572. Guayando, qué bárbaro. Te quieres ir bien arriba, Sander. Sander, pero mándame nota de voz, rey. Qué bárbaro, qué increíble.

Señores, la siguiente rola que les voy a colocar, no sé, díganme ustedes si tenían ratos de no escucharla o quizás hasta ya se habían olvidado de esa rola ahí. Pónganle coco, oigan.

0: Por ahí tengo más mensajes, señores. 76070572. Ajá, vamos a ver qué tenemos por acá.
1: Hola, hola, ¿me puedes poner el venado, por favor?
0: Uy. ¿A quién andan engañando, eh? Miren, de verdad, qué chivo es eso, ¿verdad? La verdad, o sea, no engañar, pues. Despertarse un domingo, tranquilo, en paz. Chulada, va, sin ser engañado, pues. Qué linda es la vida. Y hay unos que despiertan ahí, o sea, bueno, que ni duermen por estar todos amargados, pensando qué hizo su pareja un día anterior en la noche porque se fue de party. ¡Qué bárbaro! ¡Ajá, Billy!
2: Hola, hola, buenas tardes. ¡Ey! ¿Cómo te escuchaste un sabadito ahí, DJ Martínez? Con ese vacil de música.
0: ¡Con todo, Billy! 12:47, vamos complaciendo, ajá. A saber de quién se acuerdan con esa rola, ¿va? Qué cosas, qué pedido los que hacen.

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Bueno, señores, 7607-0572, arroba 2remix925. En todas las redes sociales, vengo con cumbia. Hacía falta la cumbia. Por ahí, saludos para José Serrano, que está pidiendo ahí una canción. Ya se la pongo, rey. Quiero saber que me digan, bueno, cuáles son los planes para este día. Señores, hay pago, hay billete. Este sabadito se presta, de verdad que se presta para que sea un buen fin de semana. Por ahí está Billy. ¿Quién es más por ahí conectado? 7607-0572. Dale volumen a la Dorre, dale volumen.

Pregunta, ¿quiénes son más malos? ¿Quiénes son más malas personas? Hay más malévolas que malévolos, ¿va? De eso yo estoy 100% seguro. Es que miren, de verdad, si el hombre, usted cree, usted lo etiqueta que es malo, es porque hubo una mujer que lo hizo así. Y por ende, entonces la mujer fue la mala.

0: Hey, señores, váyanse para redes sociales, @doremix925 en Instagram. Y de paso me sigue, hoy voy a subir ahí donde voy a estar tocando el día de ahora por la noche. Me pueden seguir como martinez.sb. Súper fácil, martinez.sb. Ahí van a poder ver el afiche donde me toca ir a patinar el día de hoy. Por si se llegan y quieren ir a bailar, pues vayan a darse la vuelta por ahí. Oigan, ajá, quiero ver.
1: No, nosotros no, los hombres, no es que seamos malos la jugada tarde, que pues sí, va. No nos gusta andar aburrido, no nos gusta estar aburrido, no nos gusta ser aburrido, nos gusta, pues sí, despabilarla y agarrarla, nada más. Pues sí, mínimo, Martínez, yo voy a ser el consejero de los de la Dorre, mientras lo escuchas de ahí. Y eso en las redes sociales, yo creí que lo mencionaba porque también, va, creí que te iba a lanzar ya como alcalde, va. El que va a instalar ahí una bocina en cada esquina para que todo Santa Ana escuche la Dorre.
0: Saludos al Billy ahí.

0: ¿Qué pasó, Billy? No, hombre, chulada, rey, chulada, me llega.
1: Revisando los cupiones de las torres, Miguel, si me carga de pavilado. Full arriba el muro, DJ Martínez.
0: Arriba del tapial. Me llega, así tienen que andar, eh.

0: ¿Qué dice el varón? Ajá, ¿qué dice el varón?
1: Bien despabilado, y este que no libo va y sin libar.
0: Ah, no creo yo.
1: Mal y andado todavía, pero no, estamos bien así sin libar.
0: Ah, me llega, me llega.
1: Yo hago despabilar hasta los lobos.
0: Me llega, está bueno, una vida sana. La verdad que eso es el ejemplo que nosotros también damos acá.

Muñeco, 76070572. A los que están almorzando, muy, pero muy buen provecho. Los que hoy de repente se fueron a la casa de la mamá a tomarse la sopita y le dijo, mami, hijo, mira aquí, vení a almorzar ahora acá. No, hombre, qué chulada, Los que ya van saliendo del trabajo, terminaron su jornada laboral de la semana, ya con el paguito ahí porque ya es 15. No, hombre, qué bonito, la verdad.

0: solo ganas de estar en la playa me dan. Estar en el Mahahual así, ve. Con un coquito. ...76070572... 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
0: Bueno, señores, me voy a una pequeña pausa. Déjenme saber qué quieren en el siguiente bloque. Ya pusimos cumbia, ya pusimos un poquito de quebradita al inicio. ¿Qué más pusimos? Un poquito de merengue también, ¿verdad?
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0: Estamos a mitad de turno, entonces me dejan saber qué onda. Yo no sé si bachata pudiera ser, porque es como que le bajamos al ritmo. Pero aquí ustedes mandan, puede ser una salsa. Una salsa sí, pero una salsa brava. No tan romántica, va.

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0: Señores, arrancamos el cuarto bloque. Mezcla Latina acá en La Dorre. Dale volumen, 76070572.
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76070572. Ya 1:37. Ahí está el WhatsApp para que te puedas comunicar y puedas pedir tu canción favorita ahorita, ahorita mismo. Mezcla latina, señores. Vamos hasta las 3 de la tarde con sonidos tropicales, bonitos. Ya se sabe que vamos en la recta final de este año 2026. Así que pilas, muchachos, pilas. Solo escucha el cambio que te voy a hacer, muchachos.

Señores, ya 1:45 p.m, 7607-0572. Pueden pedir sus canciones favoritas. Tropicales, señores. En este set venimos así. Nos apoderamos de mezcla latina. Vamos hasta las 3 de la tarde. Podemos seguir con cumbia en el siguiente bloque. Otra buena salsa. Y ustedes mandan.

0: Miren, hoy llevo toque en la noche y sí me dan ganas de convocar a alguien de los que está conectado escuchando para que vamos, pues sí, para que se vaya a dar la vuelta y para que vea cómo es el patín. Cómo se pone, cómo se vive el patín. Vaya, ahorita justo, ahorita ya posteé yo a través de mi Instagram donde voy a estar tocando hoy por la noche. Vayan a darse la vuelta, @martinez.sb. Ahí pueden ir y pueden chequear, ahí van a ver la última historia. Y ahí van a ver dónde vamos a estar pinchando hoy. Billy, ¿qué dice Billy?
1: Sí, papi rico cumbia, sí, también me electrizan bastante. Mínimo, mínimo, pito.
0: Me llega.
1: Hey, yo no voy a llegar, DJ Martín, ahí donde va a estar tocando, porque también voy a tocar. Pero bichas.
0: Qué loco, eh.

Bueno, entonces en el siguiente bloque nos venimos con cumbias. Por ahí están pidiendo cumbias, señores. Miren, de verdad, qué bonito acompañarlos en un sábado. De verdad que tenía, pero ratos. O sea, cuando les digo ratos, quizás tenía, no sé, quizás como unos 3 años de no hacer mezcla latina. Y he hecho bien pocas. O sea, puedo decirles que quizás han sido como unas 3 veces que he venido a cubrir este turno. Pero me ha encantado, señores. ¡Súper bueno! Dejen su mensaje ahí si quieren que continuemos el siguiente finde. Para que, pues sí, los vean acá, ¿verdad? Ya digan, hey, hay que darle el otro finde.

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1: Ajá. 76070572, muchachos. Nos tiramos con un poco de cumbia, así como más Tex-Mex. Ey, la siguiente rola que viene. Todas las niñas la tienen que cantar. Si usted, niña, va manejando y va escuchando la dorre, siéntase diva, siéntase empoderada.

0: Señores, desde Canadá nos está escuchando Roger Mendoza, brother. Bienvenido a este turno, muñeco. Dice, buenas tardes. Conectado desde Montreal, dice Canadá. Excelente musicón en sábado. ¿Se puede la canción Fiesta Cumbiambera? Claro, muñeco. Ya se vale el musicón navideño. Dice, saludos atentamente, Roger Mendoza. Ya te la voy a colocar por ahí, brother. Por ahí está el mero Billy Pineda, ajá. ¿Eh?
1: Eso, Martínez, hay que motivar a la audiencia iba masculina que se sienta, nena. Ya está cantando, venía. Las rolas de Selena, ay, sí.
0: Hey, brother, son buenas. A mí en lo personal sí me gustan un montón, bro.

Caballeros, pregunta seria. Nunca voy a estar afuera. Ya les han cantado, bueno, tal vez, no sé, dedicado, no sé, a lo mejor, no sé, la verdad. Pero es que yo creo que directamente quizás no les han dicho, mira, te dedico esta canción, pero a lo mejor en un karaoke o en alguna fiesta, a lo mejor sale y de repente están haciendo choque visual con alguna su ex o que alguna conquista o qué sé yo, y se las cantan. Ella les ha pasado ese rollo. Lo duda, dice. Hey, Denis, ¿andás por ahí todavía, rey? Denis, ya te han cantado esta rola, aquella. Yo digo que sí, babo. Ya duraron un montón, babo.

Me llega, Roger. Miren, ey, esa otra rola no debe faltar. Para las niñas, esa canción de verdad que no les debe faltar. Igual, bien similar a esa que estamos escuchando.

0: Ajá, Roger, ¿estás por ahí todavía, Rey? Ahí viene tu canción, muñeco. Ahí viene tu canción, permíteme. Por acá te la tengo, Rey. Hey, miren, esa canción de Pilar Montenegro, yo sé que hay caballeros que la canten así, que la canten así a todo pulmón, pues. Es válido.
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0: Yo siento que estas son las canciones que de verdad, o sea, que te tiene que dar igual, o sea, que te vean cantándola así a todo pulmón, si es que sos hombre, pues.

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Señores, ya vamos con 38 minutos. ¿Cuáles son los merengues que vamos a colocar ya en estos últimos minutos? 7607-0572. Déjamelo ahí a través de nuestro WhatsApp. ¿Cuál es tu canción de merengue favorita para mezclártela ahorita totalmente en vivo?

Señores, me reportan tráfico pesado a esta hora de la tarde, justo ahí en el redondel de La Ceiba. Ahí está un poquito cargadito. Ni modo, hay que hacerle frente, señores. Recordemos que es sábado y lo más yuca es que estamos en quincena, pues. ¡Trabajo!

Bueno, señores, ya 2:49 p.m. Me tengo que despedir. De verdad, créanme que ha sido un gustazo enorme haber compartido este turno con ustedes. Gracias a todos los que estuvieron acompañando. Me la pasé súper bien en estas 3 horas. Espero que también ustedes lo hayan disfrutado. Tiramos un musicón, pero increíble. 20 de 10. Saludos hasta Canadá, al mero Roger, brother.

Así que será hasta el día lunes que nos escuchemos en turno normal en Hot Mix de 12 del mediodía a 3 de la tarde. Así que bueno, se quedan en buenas manos también. Por ahí viene ya Paola Celaya a compartir con ustedes 3 horas más de buena música. Así que pásenla bien, disfruten su fin de semana. Se van a salir, pues manejen con cuidado, lleven conductor designado si es que de repente se quieren refrescar. Cuiden sus fichitas, recuerden de que ya pagaron y bueno, hay que andar buzo. Compartan con la familia, con los amigos, que es lo más importante. Y bueno, pásenla uva. Nos escuchamos hasta el día lunes. Se cuidan, chau chau.

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0: Bueno, babysita, ya 3 de la tarde con 17 minutos y venimos con toda la buena vibra. Hoy no estamos solos. Usted sabe que nunca estamos solos, sinceramente, pero hoy venimos bien acompañados. Finalmente se dignó nuestro DJ estrella, a venir un día sábado. Mira, agarra el micrófono, hijo, quiero que la gente te oiga.
1: Sí, me voy a defender ahorita mismo.
0: Sí, decí algo, por favor.
1: Fíjate que uno que es persona chambeadora, trabajadora.
0: Ajá, vaya, ajá.
1: Pasa laborando, pues. Y aparte, cabe destacar que ahora no estamos solos también.
0: Ajá.
1: Ahora hay un intruso.
0: Tenemos una voz muy reconocida. Por allá, por los rumbos de San Salvador.
1: Sí, ajá, como ahora es capitalino, vea.
0: Ajá.
1: Dice.
0: Ahora es un Cibar Boy.
1: Ay, sí, que Bershka, que no sé qué, que
0: Stradivarius.
1: Ajá.
0: Es un chico de la Gran Vía.
1: Ustedes que
0: hoy,
1: no sale.
0: Mira, hoy no compren metro, no compren la bomba, hoy compren Stradivarius en la Gran Vía.
1: Ubícate, puedes poner el código de descuento TAL22. No, hombre, tampoco vos.
0: Tampoco, cariño, pero bien, Dorre, le damos la bienvenida a un sábado de Afue Goski para pasarla genial, para pasarla súper, pero súper chévere. Y por supuesto, se quede conectado con nosotros, quédese al tanto, repórtese también a través del WhatsApp de La Mejor Nota, 7607-0572. Ahí habla, mira, hijo, más rápido, ve. Sí sirve, pero mi hijo, me estás haciendo desorden. Me estás haciendo desorden, vale. Hoy sí, hoy
2: el
0: sí.
2: Micrófono número 63.
0: Ahí está, ahí está.
2: Hey, bueno, saludito a toda la people que ya está escuchando La Mejor Nota. Do, re, mix.
0: Mira, no te digo.
3: Siempre.
2: Ey. Ay, ¿qué pensaste que iba a decir? Ah, no, no.
0: Ah, yo dije, por todos lados.
2: También, pues sí, somos Radio Hermana. Hey, saludito a toda la people. Los saluda el mero Gio Méndez. Ey, qué placer estar aquí en la cabina donde todo comenzó, con buenos amigos. Y hoy sí, prepárense porque ahí viene el musicón, el perreque. Ey, pero es que pone de todo. Mira, la gente un sabadito quiere escuchar salsa, merengue, cumbia, reggaetón. O sea, hacerle una ensalada, papi. Así vos sos el chef esta tarde y venís a deleitar todos los gustos.
0: Va que sí, sí.
1: Sí, yo sí o no, sí algo, no. Papi, yo te voy a decir algo.
2: Ah.
1: Aquí no vengas a mandar.
0: Ah, te está dando sugerencia,
2: Te estoy dando sugerencia.
0: Va.
2: Escríbelo ahí al WhatsApp.
0: 7607-0572 y dígale al DJ qué es lo que quiere, pues.
2: ¿Qué quiere escuchar usted? Pues
1: sí, okay.
2: Porque usted que va a mandar el mensaje al WhatsApp de la Dorre, si lo manda, aunque
0: mira,
2: que no.
0: Mira, no me lo esté tentando,
2: sí,
0: porque,
2: usted sí lo
0: porque
2: manda.
0: Anda delicado, él anda
1: sí,
0: delicado,
1: vengo,
0: no me lo pongas así.
1: Ando en mis días ahorita mismo.
0: Ajá.
2: Un sábado al mes viene bravo.
0: Bueno, yo no dije nada, pues, pero bien, Dorre, nos vamos a quedar con esto. Ya venimos con más a través de la 925. Quédate pendiente y quédate conectado con
2: La Mejor Nota.
0: Cabal.
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0: Mezclas en vivo con Iván Contreras.
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0: ahí Eva, bebé Suki. Bueno, si usted dijo que estábamos dormidos, claro que no, bebé. Por supuesto que tenemos acá mezclas en vivo a cargo del DJ Iván Contreras, pero...
1: ¡Ay, hey, infiltrado!
0: Hay un intruso. No vaya a pensar que todas esas barbaridades, todas esas mezcolanzas las está haciendo el DJ Iván Contreras.
1: No, pero...
0: Tenemos aquí al DJ.
1: DJ Giovanni Méndez. OG.
0: ¡Ay, OG, cálmate!
2: No, de verdad, vaya, si ustedes fueran DJs o ustedes tuvieran un trabajo en el que tuvieran que ponerse un apodo, ¿cuál se pondría? Uh-huh. Por ejemplo, para mí...
0: Ya tengo el mío.
2: Para mí los apodos más ridículos son los que más, más al final la gente le quedan en, el, en sí, la memoria colectiva, ¿sabes? Por ejemplo, aquí alguna vez hicimos la broma de ponerle a Gio Méndez el sabueso Méndez.
0: Ajá.
2: Si vos te pones a buscar que es un sabueso y todo eso parece algo ridículo y decís, ah, el sabueso. Pero en cómo se escucha cuando lo decís, o sea, como que te proyecta algo, dices, wey, el sabueso, vea.
0: Ajá, ¿por qué va? Claro,
2: ponete a pensar en distintos apodos que son, vaya, así, que vos decís.
0: Yo no, ya tengo el mío.
2: Que Virgo, este apodo, o sea, la pulga.
0: Nada, nada. DJ Nicole. Con ñ. Ay, no, ya basta. Por cierto, mira, a través del WhatsApp te estaban mandando saludos ahí. Saludos al mismísimo Gio, dicen. Mira, por acá dice también, Hein, yo sería DJ Terian, dice.
2: Hey, si yo fuera los tonos más oscuros, me pusiera DJ Chocobito.
0: Está bien, está bien.
1: Así le dicen a un amigo.
2: De verdad, va, imagínate. Va. Ese. Choco DJ, va.
1: Choco DJ, ajá. Ajá.
3: Pero que lo,
2: para que
3: lo
2: se te antoje, pues, no, pero para que se te antoje y vos digas, hey, yo quiero que venga a mi fiesta el Choco DJ.
0: Está bien, está bien, está bien. Por cierto, mira, tenemos nota de voz por acá y dicen, quiero que pongas este audio, Zelaya.
4: A ver. Y saludito ahí al mero Gio. Hey, gracias por entrarme aquel día, el día del aniversario, pero yo no me olvido de la excusa, la de remix mínimo. Ahí estamos, Gio, gusto escucharte aquí en la 92.5, la radio que escuchaste en Torrenza, papá.
0: ¡Eso!
1: ¡Eres tu fans, eres tu fans!
2: Se acordaron de... Va.
0: Está bien, está bien, está bien. De aquellos tiempos mozos, de aquellos tiempos mozos. Tranquilo, tranquilo.
2: Hey, ¿quién se acuerda de esa dupla de Nicole Zelaya y Gio Méndez? Qué locura, hasta.
0: Ya ves, mi chiquillo por ahí. Mira, por cierto, aquí dicen, mira, ya llegó el chico fresa, dice.
2: Hey, yo no sé por qué la gente dice que yo me la pigo que soy fresa.
0: Es que en verdad.
1: Es que te han visto en el canal.
2: Ajá. Este,
1: no,
2: y nadie
1: nada.
0: No sé.
1: No
0: sí.
1: Sabes que no.
2: No, por eso. No, en apariencia, digo yo.
0: No, no los dos. Los dos.
2: Que siempre que su gorrita, que su camioneta.
1: No, va a ser, nada que ver.
0: Así bien pipiris. Sí, nah, sí. Y todos los sábados viene no estrenando. Mira, todos los sábados estrena un par de tenis.
2: Claro. Todos los fines de semana una foto ahí en un restaurante.
0: Todos los fines de semana nueva gorra de New Era.
2: Por ejemplo, DJ Iván Contreras no sabe qué subirse a una 55B.
0: Hey.
2: No sabe qué subirse a una 51F.
0: Cabal.
2: No sabe, no sabe qué es ir hasta Santa Norte en la ruta 2, por ejemplo.
0: Va.
1: Sí, eso sí no.
0: Ay,
1: sí,
0: va, es si que tan lejos no has ido.
2: Aquí para el centro, al centro llegan todas, vea, pero lo mandamos de
1: todas.
0: Todas las rutas. Tranquilo. Ay, no, Dios mío. Dorre, mire, lo que voy a hacer es... Le voy a apagar el micrófono a estos bichos, hombre. Se le va a gozar, están hablando. Pero bien, Dorre, 3 de la tarde, 57 minutos. DJ, que se siga reportando a través del WhatsApp para que le pidan sus canciones. Y bueno, nada más recordarles otra vez. No piense que toda mezcolanza la está haciendo,
1: sí,
0: el DJ
1: no,
0: aquí,
1: no,
0: va.
1: No, aquí le estamos enseñando un nuevo
0: ajá. En
1: DJ.
0: Este mundo.
2: Vaya, ¿sabes cómo me pondría yo? Pero ¿cómo? Es que lo malo que son marcas, vea, ¿no? Porque sería chivo, por ejemplo, DJ Bubalú, va. El que te hace bailar hasta sacarte la fresa.
1: No.
2: No, nada así.
0: Ya.
2: Dale, nada así, pues.
0: Vayan a sentar a Gio. Que se siente Gio. Dorre, nos vamos a quedar con esto. Ya venimos con más a través de la 92.5.
2: DJ Bubalú, porque le encanta el chicle.
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0: Bueno, chiquillos. ¡Ufa! ¡No, hombre! ¡Y habla fuerte! ¡No, hombre, mi perrito! Hoy sí ya comimos con café, Dorre. ¡Qué felicidad! Dios, la verdad, que bendice al dador alegre.
1: Al trabajador.
0: También al trabajador y al que madruga.
1: Correcto.
0: Nosotros no es que madruguemos tanto, es que lo que pasa es que esperamos la mañana y después nos dormimos, pues.
1: Es que trabajito, gracias a Dios, siempre hay.
0: Exactamente. Pero bien, Dorre, llegamos a las 4 de la tarde y 16 minutos. Como siempre, venimos con toda la buena vibra, con ganas de platicar con usted, de saber cómo está. Y el día de hoy no es la excepción. Día sábado, de pasarla bien. Y por cierto, tenemos un motivo para celebrar el día de hoy, ¿sabes?
1: Contame.
0: Es 15. Hoy pagaron. Eso. Hoy cayó la rata.
1: Ah, por eso ando invitando a aquel. Ah.
0: Hablando fuerte.
1: Ya decía yo. Y ojo que ahora ya sabemos a dónde lo podemos gastar, vos.
0: Exactamente, así sabemos. Entonces, mira, que te sigan pidiendo canciones a través del WhatsApp de La Mejor Nota. Que digan qué ondas, por cierto, desde dónde nos escucha, qué anda haciendo. Yo he visto que hay un poco de tráfico.
1: Sí.
0: Te voy a ser sincera, yo no sé si por dónde vos venías había tráfico.
1: Fíjate que siempre cabe la casualidad que siempre vengo por metro.
0: Ah, pues sí,
1: entonces
0: va.
1: Entonces el redondel siempre.
0: Siempre hay tráfico. Mira, hoy me pasó algo bien crazy y yo digo, vaya chévere, a veces... Cuando es un lugar de semáforo,
1: ajá.
0: De como de cuatro lados, o sea, da la casualidad que a veces los semáforos de enfrente se ponen verde, pues.
1: Sí.
0: Pero yo digo, si vos ya estás viendo que va a la mitad del camino el carro porque cruzó a la izquierda y adelante cruzó uno antes que vos,
1: ajá.
0: Siento yo que no te puedes meter de una vez, pues. Tenés
1: sí,
0: que ser, sea, un poco prudente, vaya.
1: Sí, tenés que manejar como...
0: Y hoy me pitaron, papá, hoy me pitaron. Y yo dije, bueno, quiere pelear esta señora, dije yo. Quiere pelear esta señora.
1: ¿No se acordaron de tu mami?
0: ¿Ah?
1: No se recordaba.
0: Ah, no, yo me acordé de la de ella. Ella no sabía que yo tenía mamá, pero yo sí sabía que ella tenía.
1: Correcto, y es que esa es la actitud, porque uno pues no sí. Se va a quedar tranquilo.
0: No, es que mira, ¿sabes lo que me enoja? Yo soy peatón,
1: ajá. Pero
0: también a veces ando conduciendo, entonces me molesta que, yo digo, la gente que anda conduciendo también tiene que ser prudente, pues. Sí. Es cierto, a veces uno hace sus cosas así, sus galladas, pues, como dicen, va manejando, pero... Hay gente que también se pasa de lanza.
1: Pero
0: y no es por nada, yo soy mujer,
1: ajá. Pero
0: era mujer la que se me metió, entonces... No sé. Las mujeres quedamos mal, pues, sinceramente. Por eso que después dicen, ah, mujer es la que va manejando, dicen.
1: Sí, cabal, fíjate.
0: O sea, yo, quedamos mal, pues.
1: Yo un día dije eso.
0: Ajá.
1: Y me dice mi mamá, y que no de una mujer venís, pues,
0: ajá,
1: me dijo.
0: Bien enojada ella.
1: Y indignada, me dijo, hombre, suave, le digo, tranquilo.
0: No, hombre, mamá, cálmese.
1: Ay, ya le
0: no, hombre, mamá.
1: Azúcar,
0: cálmese, se le va a subir el cortisol, señora.
1: No, hombre.
0: Pero bien, Dorre, cuéntenos usted qué gallada le ha pasado manejando. Queremos saber. 7607-0572. Tenemos al DJ Estrella. Obviamente su DJ favorito, su dupla galáctica, porque aquí no decimos, ay, ¿cómo estás, peluche? No, hombre, nada que ver, Ricky, ¿qué es eso? Aquí andan los del espacio, papá.
1: Correcto. Mira qué sábado alegre,
0: sí.
1: Sábado que vienen dos artistas.
0: Sí, también. Exactamente. Hoy viene Prince Royce y Romeo Santos, ¿va?
1: Correcto, hoy viene...
0: Mira, desde ayer estaban preparando todo ese volado.
1: No, desde ayer no, ya llevan como 3 días.
0: Ah, ¿en serio?
1: Sí. Joder. La verdad es que, bueno, pero es que...
0: Va a ser un buen concierto.
1: Ajá, no sí. Viene mucho, ¿verdad?
0: Sí, no.
1: Entonces, el príncipe de la...
0: De la bachata. Sí, sinceramente que sí. Así que, bebé, si usted quiere escuchar algo de bachata, dígalo. La va
1: correcto.
0: A mezclar el DJ a través de la 92.5. Vamos a continuar con más. Quédate pendiente y quédate conectado con nosotros, con el DJ Iván Contreras y tu tía Paola.

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0: así.
1: ¡Ay, hijo lindo! Ay, el Dios le estaba bajando el equivocado.
0: ¡Qué bárbaro! Mira, eso pasa. Eso pasa cuando no vienen, fíjense. Imagínense, o sea, yo no vengo, vea. Pero tampoco. Bueno, hablando de sorpresa, hablando de cosas buenas. Ajá. Hay otra invitada especial por ese rubro.
1: ¡Hello! ¿Cómo estamos? Hey, mire, Dorre, yo sé que ya tenía ratito que no nos escuchábamos usted y yo. Pero vine a asustar a cabina, así que bueno, la próxima mezcla que usted vaya a escuchar va a ser de Eli Mora.
0: ¡Ah! ¡Buena! Sí, a ella le estamos enseñando ahorita a mezclar, la verdad.
1: Ey, no, en serio, fíjate que en mi casa tengo un mixer y ahí estoy aprendiendo a mezclar. O sea, para cuando yo, te lo prometo, para cuando yo vuelva acá a cabina y a un turno oficial, ya sea
0: DJ
1: Eli.
0: Mira, eso estábamos hablando con... Con Gio, ajá, si vos fueras DJ, ¿cómo te pusieras?
1: Yo me pusiera DJ Eli.
0: DJ así. Eli.
1: La sabrosura de Santana. Ey, Dorre, usted diga que sí.
0: Mira, aquí el brother se iba a poner DJ Bubalú.
1: ¿Y por qué?
0: Porque va a sacar la jalea de cada lady, dice.
1: ¿Cómo? Ah. ¡Ay, Dios mío! Alguien va a salir golpeado de esta cabina.
0: Ay, imagínate, yo por eso no lo quería decir. Pero, pues sí, uno tiene que ser sincero. Tiene que ser sincero ya. Porque después dicen, no, los hombres muy mentirosos.
1: Llamémoslo, quiero ver si es cierto.
0: Ah, no, ahorita ya se arrepintió.
1: Bueno, mire que el WhatsApp, yo lo veo algo apagado. Yo quiero que usted se active a través del 7607-0572 y nos diga desde dónde nos sintoniza, desde dónde nos está escuchando. Mire que hoy la Celaya ya se fue, ya la mandamos a dormir, ya la mandamos para la casa. Y ahora sí, vamos a iniciar el turno. ¿Mentira?
0: ¿Cómo se debe?
1: ¿Cómo se debe?
0: Mira, a mí me encanta que esas sorpresas son como la siguiente canción.
1: ¿Cómo? Escuchemos.
0: Una en un millón, bebé.
2: Opa. Dicen que tú eres una amenaza.
1: ¿Dedicarás esa canción?
2: Es tan bella.
0: Oh. Fíjate que sí, quizás sí.
1: Sí, sí, quizás sí. ¿A cuántas?
0: ¡Cállate! Fíjate que vos querés que a todos nos peguen ahora. Ya porque a ellos le van a pegar. A mi tía Paula también le van a pegar.
1: Mira, por ahí está Omar Mata, saludos. Ey, ¿quién en cabina? Dice, me extraña, Omar. Me extraña. Ahí su favorita de todas. No, Eli Mora. Sí, fíjate que Omar Mata nunca se perdió uno de mis turnos. Jamás, nunca.
0: Mira, es que los hombres sí son mentirosos. Ay, sí, ese así. Mensaje le he escrito a la Katie.
1: Mire,
0: a la
1: Nikki. Hablando de hombres mentirosos, aprovechemos el WhatsApp ya mismo. Y quiero que ustedes me digan, porque hoy últimamente en redes sociales he visto esa tendencia de que tanto hombres como mujeres, así que ¿quiénes serán más infieles, los hombres o las mujeres?
0: Yo siento.
1: Es que yo me enteré de un chisme por ahí, fíjate que está medio pesado.
0: Reciente. ¿El chisme está reciente o el chisme cómo está?
1: Fresco, está fresco.
0: Fresco como mi tío.
1: Polémico.
3: Ah, pues que lo cuente vos, si yo ya escuché, yo quiero saber.
4: Las mujeres son más infieles, pero lo saben esconder más que los hombres.
1: Cabal.
4: Los hombres somos tontos.
1: Sí, cabal.
0: No, los hombres somos honestos, fíjate, somos
1: honestos. Yo he escuchado esas andanzas.
0: Somos honestos porque nosotros no sabemos mentir. Entonces, antes que nosotros la reguemos en una mentira, mejor les contamos, pues. Y les contamos poco, pero les contamos.
4: Frases que mi abuelo nunca dijo. Y es que el abuelo decía lo siguiente. Ah, está bien. Que uno acaricie a las perritas de la calle no significa que uno dejó de amar a la de la casa. Y el viejo ni perritas tenía.
1: ¡Ay, Dios mío! Bueno, ahora nos vamos a una pausa porque aquí los chicos de la radio se desacataron y con la Celaya lo vamos a poner en su lugar. Así que bueno, dice, eso exactamente, jamás me perdí escuchar tu voz, dice, esa voz inconfundible. ¡Ay, Dios mío! Bueno, gracias.
4: Tienes tus fans.
1: Nos escuchamos al ratito, fue un gusto poderlo saludar y como ya les dije, ya tal vez
4: solo saludar vino, pues.
1: ¿Me vas a dejar hacer turno con vos? Sí, sí.
4: La idea se quiere ir, que haga turno, la Eli.
0: Bueno, aquí los dos se van a poner a mezclar. Nosotros nos retiramos.
1: DJ, mira.
0: Correcto, ya pediste las crepitas.
1: Oíme, contanos por qué DJ Bubalú. Contanos. Ya me llegó a mí la información.
0: Contá.
4: Porque cuando la gente esté machucando ahí en la pista, se le va a salir todas las aleas. Entonces, para los DJ
1: Boogaloo. Ah, ya. A mí me llegó. Dice.
4: Para que en la pista se le salga todas las aleas.
1: Vaya, no, no te vayas, dice, ya ves. Yo creo que se la haya. Calabaza, calabaza.
0: Bueno, nos vamos, señores. Nos vamos.
4: Vaya, deje atravesar ahí.
0: Sí, ya se le acabó la cora.
3: Ya me siento así como cuando los papás llevan a los niños así al trabajo. Vaya, ya lo vino a traer el papá, Jalú.
1: A ver, mira, quiero escuchar esa nota de voz.
5: Hoy es día de reencuentro, señores. Ey, gusto escucharles. Ya bastante no saber de ustedes. Pero me alegra, lleguen seguido.
1: Es que ya nos casamos, ya nos acompañamos, don Edgardo.
0: Mira mejor, ¿a quién se fue vos? Yo no sé, yo no entendí.
1: Eso dice.
4: Aquí estoy yo.
1: Bueno, okay. 4 de la tarde con 42 minutos, seguimos con más. Y bueno, ahí le quedan las mezclas de DJ Kicks.
0: Sí.
4: Iván Contreras, DJ.
1: DJ Kicks.
4: Iván Contreras.
1: ¿Cuál te gusta más, Kicks o Iván Contreras?
4: No existe. No,
0: ajá, es que ya es una transición. Sí.
1: No, nada.
0: Cuando...
4: De niña, mujer.
0: Cabal, cuando le ponen la zapatilla.
1: Transición así, de género.
0: De niña, mujer, ya.
4: Ya no más, niñita tierna.
1: Bye.
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0: crees? Viendo, recontinuamos con más a esta hora de la tarde. Venimos con todo y por ahí se ve que ya viene Abe. Así que voy a preparando esas botas de agua, esa paraguas. Sí, el paraguas, el sombrilla, todo. Y la capa también para que no se vaya a mojar.
1: Mira, eso te iba a decir, para todos aquellos que van a ir al concierto, sí. Si va a llover aquí, sin duda va a llover allá también. Entonces, total. Mire, ahorrémonos esos pesitos, esos dolaritos y llevemos la capa desde aquí, vea.
0: Total,
1: que,
0: cabal.
1: Para que pues si allá no alcance para una carnita, pues.
0: Pues sí, o sea, mira, los 4 pesos que vas a gastar vos allá en una capa, mejor te los echas en un plato de comida.
1: Qué rico.
0: Y aprovechando, te lo llevas desde aquí de Santa Ana para San Salvador, para aquellos que van a ir al concierto de Romeo Santos y Prince Royce. Por cierto, mira, a través del WhatsApp teníamos un mensaje, una solicitud para vos. Ajá. Y dice, una bachatía, dice, no es fácil pedir perdón de Ronald Núñez.
1: Y me parece.
0: Ya vamos a ir viendo qué ondas ahí, que diga el DJ, qué ondas.
1: Sí, fíjate, vaya, estoy pensando en hacer el último bloque.
0: De reggaetón.
1: De bachatía.
0: Ah, de bachata, chivo.
1: De bachatía. Ajá. Porque, pues sí, hay que ir calentando de allá. Si usted no va a ir,
0: pues
1: aquí la vamos a pasar súper bien, poniendo a Romeo Santos y a Prince Royce.
0: Exactamente, aunque vaya a ir, no vaya a ir, tal vez va de camino y nos va escuchando, chulada. Ponga ahí en la 92.5 que ya casi se viene el bloque de bachata.
1: Correcto.
0: Por cierto, estábamos hablando de galladas que nos han pasado al volante.
1: Ajá.
0: Dicen, la gallada que una vez me pasó manejando cuando trabajaba en la Constancia.
1: Ajá.
0: Es que con un camión le hice arrancado el espejo a un pickup.
1: Ajá.
0: Casi del año era el pickup, dice.
1: Híjole.
0: Y otra que me cae mal, que la gente en los tráficos pesados pita, pita y pita, como que así va a avanzar la bala atrás. O sea, tampoco, sí. Ricky, está la, bien, es
1: la
0: verdad.
1: La verdad es que
0: eso
1: sí.
0: Cae mal, que piten y o sea, no vas a avanzar, pues.
1: O sea, sí, ¿por qué está pitando, vea?
0: Pues, o sea, al final ni modo, tener paciencia.
1: Y ahí se le sale lo salvadoreño a uno y le dice, ¡que vuele, pues! ¡Que vuele!
0: Ajá, acá. A algunos se le sale salvadoreño y otros hasta el francés.
1: Hasta el francés, la
0: no,
1: verdad.
0: Hombre, de
1: la
0: veras.
1: Caja de lustre, diría
0: nos,
1: yo.
0: Nos mentan todos. Todos los santos nos bajan.
1: Qué barbaridad. Es que uno así es, vos. Uno es
0: que
1: no es
0: uno es ple- pero mira, los salvadoreños pues, somos cosas buenas, la verdad. Pero sí somos algo bien negativo. Es que somos peleoneros.
1: Sí, eso sí.
0: Somos pleitistas los salvadoreños.
1: Pero que eres
0: somos
1: gaseosa.
0: Somos puchincheros.
1: Que eres gaseosa.
0: Y yo le dije, perro.
1: Ah, pero
0: sucio. Perro. Mira, cuando diga perro, ya sabes qué. Me bajas, me pones ese pito. Baja el micrófono, vos.
1: Ah, okay,
0: ¿qué le dio miedo? ¡Licho chile! ¡No! Me dice. ¡Qué bayón, que el cipote! Pero viendo a través del WhatsApp de La Mejor Nota, tenemos una hora más para seguir platicando con usted, chambreando. Cuéntenos, ¿qué gallada te ha pasado al volante? A través del 7607-0572.

0: ahí tenemos esa buenísima canción. ¿Cómo se llama, vos?
1: Matador, de los Matador. Fabulosos Cadillacs.
0: Ey, buenísima canción, de verdad, para agarrar toda la onda. Dorre, qué buena tarde. Estamos teniendo acá en cabina de la 925. Hemos tenido de todo un poco. De y, por supuesto, también de parte de ustedes tenemos un par de mensajes a través del WhatsApp.
1: A ver. ¿Qué tenemos por allí?
2: No.
0: Aquí está, a ver.
2: Hola. Buenas, ¿qué tal? ¿Cómo están?
1: Aquí.
2: Mira, es que en ocasiones dan ganas de mentarle la...
1: No.
2: A la gente que se mete, pues. O sea, pues porque dan ganas de... Imagínate ahora que venía aquí por los chorros. Si vos no venís buzo, te dan.
0: Sí, la verdad es que tienes razón. Por ahí se reporta Miguel a través del WhatsApp de La Mejor Nota. Saludos, Miguelito. Ya se había desaparecido un poco. Pero de verdad, mira, si vos no te... Es que mira, hay dos cosas que puede ser, como te digo... Te puedes contradecir, porque vos puedes decir, mira, es que tienes que ponerte buzo, tienes que andar a la defensiva, al volante. Pero una cosa es que andes buzo y a la defensiva porque no querés que algo te pase. Y otra es porque también vos sos un gran abusivo.
1: Fíjate que yo te voy a decir algo.
0: O sos un gran distraído y después... Porque mira, yo te voy a contar, pero antes de que contes.
1: ¡Dale, tíralo!
0: Yo venía bajando la calle de San Marcelino, creo que esa es. Ajá. La que vos venís bajando del seguro y el INSA.
1: Ah, ajá. No
0: la sé. Del semáforo. Ajá. Adelante de mí, o sea, en el semáforo de enfrente venía un carro negro. Ajá. Pero venía en el carril derecho, como que vas a cruzar para donde antes era Stitch.
1: Ah, ya.
0: La aguja, algo así, ajá, no sé. Vaya, lo que te quiero decir es que yo vine, puse la vía y yo iba a cruzar a mi izquierda, al mismo lugar donde iba a cruzar ese carro. Pero ese carro negro vio que venían un carro antes que mí y que cruzó a la izquierda. Vine yo y de una vez me fui pegada para cruzar con la camioneta. Pero prudentemente, todos los carros que querían cruzar no cruzaron porque íbamos pasando nosotros. Vino la mujer, y si me va escuchando, sepa que soy la persona que iba manejando un Kia rojo que le pitó, ¿ok? Así que soy yo. No me importa. Y viene mi mamá y me dijo, calmate, no le pites, porque vino ella y empezó así, mira, con el de pitar, poneme. Ajá. Tres veces. Así me pitó, yo, pa.
1: Pero,
0: y yo dije, y está loca, va.
1: En diferente tono, quizás se lo tiró.
0: Ajá, me puso, pa. Así, va a despitarme. Sí.
1: Ajá, justo como que así. Nunca había conducido.
0: Exacto, justo. Ajá. Así me pitó y yo le dije, que no vas viendo que estoy pasando allá, le dije. Y me dijo otra cosa ella.
1: Ajá, o sea,
0: y yo le respondí también con otra palabra, ¿va? Que a mí me encanta esa palabra, pero no la voy a decir al aire, ¿va?
1: Ajá, pero ¿comienza con cuál?
0: Con la letra P.
1: Ah, ok. Usted sabrá, ¿va?
0: Y viene, es que mira, yo me acuerdo y me enojo y casi digo que aquí, y viene la señora.
1: Ajá.
0: Y se fue atrás de mí. Yo me iba para la Texaco del Palmar. Ajá. La que está arriba del Escorial.
1: Sí, cabal.
0: A poner gas.
1: Ajá, a fulear la
0: yo,
1: nave.
0: Exacto, claro. Y crucé, va. Me meto y me sigue la señora.
1: Ajá, la personaje.
0: Exacto, y me sigue. Ajá. Vengo yo y le dije, ¿que no ves qué estaba pasando? Pues le dije yo, ¿estás peleando?
1: Ajá, ¿Querés gaseosa?
0: Le dije yo. Vení, aquí te voy a dar un six, le dije. Te lo juro,
1: con
0: así fue.
1: Extra fish.
0: Exactamente, extra te voy a dar un six de Pepsi, le dije yo.
1: Ajá,
0: y después te doy el balazo. Entonces
1: para que no
0: así
1: siga machorreando, dice aquel.
0: Exactamente, pero a ver, mira, de una vez aprovechando ya que me están hablando aquí, que yo soy una mujer enamorada, Dorre.
1: Ajá.
0: Le quiero mandar un saludo a mi amorcito. Ah, mira, me colgó. Ay, me colgó.
1: Fíjate que él quizás está ocupado y vos siempre sí, molestándola.
0: No, pero aprovecho el comercial, le quiero mandar un saludo a mi amorcito, que ahí me estaba llamando. Ahí está.
1: A ver.
0: Vaya, ya me volvió a llamar. Okay, bueno, hoy okay. Sí, y le quiero mandar un saludo a mi amorcito, que ahí está conectado siempre. Mire, él es fiel oyente de La Mejor Nota.
1: Ajá.
0: Pero él es fiel oyente más, obviamente, de pues, su bebecita, pues, ¿por qué
1: correcto,
0: no?
1: Correcto.
0: Y la queso.
1: Ajá.
0: Yo soy su amor.
1: Calmate.
0: Sí, no.
1: Ya vas de pleitista vos, siempre, fíjate.
0: Por cierto, saludos ahí al patrón. Ahí el patrón está conectado. Pero bien, mira, ¿qué te parece? Vamos a quedarnos con esto. Ya venimos con más. Uh-huh. Venimos con un bloque de rock en español.
1: Correcto.
0: Y después con la bachata que quieren ustedes.
1: Correcto. Ahí vamos a empezar un poco suave.
0: Ok.
1: Con el Muelle de San Blas. ¿Qué te parece?
0: Chivísimo. Nos vamos con esto y ya venimos con más a través de la 92.5.

0: La más inventada. A ver, mira, yo le dije a Iván, mira aquí, DJ Contreras. Perdón, es que se me traban los cables. No, mire, por acá, Dorre, de verdad que el DJ viene con todo y usted obviamente no los ha hecho saber a través del WhatsApp. Dice, saludos, buenas tardes, saludos desde Primavera, qué buena música, dice.
1: Me encanta. Es que esa es la actitud, la verdad.
0: Sí.
1: Un sábado un poco variado, ¿no?
0: Totalmente, como debe ser. Por cierto, mira, nos ha mandado nota de voz. Hola.
2: Hola, buenas tardes. Dorre, quisiera escuchar A Placer, Bumburi, por favor.
0: A Placer de Bumburi, dice acá Armando López. Saludos, Armando. Sí, hombre, el DJ que lleva con todo. Por cierto, vayan a seguirlo en redes sociales como It's Iván Contreras. Para que usted esté ahí pendiente de las mezclas del DJ. Y por supuesto, me pueden seguir a mí también como @ZelayaNicole para que se ponga las pilas. Saludos, Ever. Gracias por estar en sintonía. Stanley, saludos para ti también. Mira, por ahí está Alex Andrade, Ana García, Miguel. Tenemos a Ernesto, ahí está el patrón Omar Mata. Nombre de verdad, saludos a todos y gracias por estar siempre con la mejor nota de todo el occidente del país. Yo sé que los sábados son sus favoritos porque viene el dúo más, pero más chicle bomba.
1: Los más peluches.
0: ¡No! Tampoco, cariño, tampoco. No, es que como dicen, va.
1: Ajá.
0: ¿Cuándo has visto vos? Voy a decirlo así.
1: Ajá, tíralo.
0: ¿Cuándo ha visto usted que una gallina se chinaste un gallo?
1: Ajá.
0: Es al revés, entonces no nos vengan con cuentos baratos.
1: Para que se ubiquen, pues, nada.
0: Cabal, no nos vengan con cuentos baratos.
1: Sí, no quieren asustar con el petate del muerto.
0: No, tampoco. A ver, ¿qué pasó?
3: Sí, es que, ¿cómo se llama? Es que uno acá trabajando se pierde mucho. Como no estoy trabajando aquí en Santa Ana, entonces por eso.
1: No, pero no se pierda.
0: Hombre.
1: ¡Encontrémonos!
0: Totalmente. Mira también por acá Fernando, nos ha mandado nota de voz.
1: A ver.
4: Hey, gracias por levantarnos el ánimo, porque andábamos todos achicuapalados. Pero me llega. Ahí tal vez alguna petición cuando se pueda. Ajá. Jarabe de palo, la flaca.
0: Va.
4: Por favor, ahí estamos.
0: Chivísimo, va. Está bien, cabal. ¿Qué dice el DJ? Espérate. Nos estaba mandando otro poco.
1: A ver.
0: Fue el avión.
1: Sí.
4: Ahí estamos. Gracias. Opción 2, Chandy. Gracias.
0: ¡Cálmate!
1: O sea que...
0: Su favorito es Chani.
1: O sea que lo están confundiendo también. No, nosotros somos la copia de los peluches.
0: Espérate, mira, lo que pasa es que yo me acuerdo que una vez le dije, va, ey, se equivocó, Fernando. Estaba Celaya en cabina, le dije yo, fregando. Yo vi en serio porque pensé que de verdad se había equivocado. Y ahora siempre que me le digo yo, opción número uno, la opción número dos en las batallas de notas, me dice, opción uno, Chandy. Siempre me dice, Chandy, entonces ahí está Fernando, pero viene.
1: Anda de cómico.
0: ¿Qué dice el DJ? ¿Nos vamos con un corte? ¿Yes or not?
1: Tirémoslo. Tenemos que descansar un poquito, pero volvemos.
0: Chivísimo.
1: Con un poquito de bachata.
0: Chivísimo.
1: Nos vamos a poner romanticones, digo yo.
0: Ok, ya dijo el DJ y él manda, así que nos quedamos con esto, bebé.

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0: Pues sí, continuamos con más. DJ Iván Contreras, ¿cómo está pasando su tarde por acá en cabina de la 925? Dígamelo usted.
1: Fíjate que alegre, alegre.
0: Feliz porque... de estar contento, ¿va?
1: Ajá, feliz de estar contento. Vos. Porque hemos tratado de complacer a todo. Pues.
0: Sí,
1: un poco de rock en español, un poco de bachata para ir calentando. Si sí. usted va a ir al concierto, sí, si sí. no va a ir, pues ya está escuchando las canciones. Igual lo mismo va a poner él.
0: Exactamente,
1: pues.
0: Solo sí. que lo va a ver ahí, pues, pero ¿qué importa?
1: Pues sí, sí, lo mismo, cante ese señor.
0: Pues sí, ¿y qué va a hacer, hombre? ¿Para qué va a gastar 200 pesos?
1: No, hombre, mejor
0: pida. Mira, a ver a ese papacito.
1: Prince Royce. También viene, o sea.
0: Mira, viene el rey de la bachata, The King of Kings, dice él. El rey de reyes de la bachata. Y viene también el príncipe de la bachata. Qué loco va.
1: Imagínate, o sea, yo tengo esa teoría, ¿verdad?
0: Ajá.
1: Porque a mí me contó un amigo que Ajá. fue a ver en Guatemala
0: ¿Sí?
1: a Romeo Santos.
0: Ah, loco va. Ah, o sea, loco. Él no lo esperó aquí, él lo fue a ver hasta Guatemala.
1: Ajá, correcto, es loquillo.
0: Sí.
1: La cosa es que me dice, mira.
0: Y mira, ese es el sol.
1: Sí.
0: Es un naranjado que veo desde aquí.
1: Quiero ver.
0: Vení a ver, mira cómo es media. ¿Será que es el sol?
1: Sí, ajá, sí.
0: ¡No te paches! ¡Qué amazing se mira!
1: O sea, sí, sí se mira así, pero si subís un poco la cabeza es como normal el sol.
0: De verdad.
1: Ajá, sí, es que la cosa es que por el... Deja de distraerte.
0: Pero el efecto.
1: ¡Qué bárbaro!
0: Yo con el dislexia, sunset. El TDAH.
1: El sunset, ajá.
0: Dislexia.
1: El sunset gracias a Romeo Santos.
0: Ok. ¡Ay! ¡Mentira! ¡Mentiri!
1: No, pero volviendo al mismo punto,
0: ajá.
1: que Michero lleva a la novia, vea.
0: Sí, ajá.
1: Y que no se queje, que no sé cuándo. Mira, yo pagué lo más caro, me dice, para tenerlo enfrente. Y solo para que la pidió que la llevaran. O sea, la subieron.
0: A la novia.
1: A la novia. Solo para que me la bajara ese hijo. Y usted sabraba.
0: Ajá, ajá.
1: Ah, imagínate, yo me quedé.
0: ¿La besó?
1: No sé si la besó, no sé.
0: ¡Ay, no me importa! ¡Que me bese el Romeo Santos!
1: ¡No, el Prince Royce!
0: ¡Ay, que me bese el Prince Royce!
1: Vaya, eso te iba a decir. Si a vos un artista te subiera
0: ajá.
1: y te roba un beso, ¿crees que fuera punto de quiebre con tu pareja?
0: Es un artista, pues, o sea, es X, va. Pero al final, no sé, vas. Imagínate, yo le gustara, dame tu número, quiero tener contacto con vos.
1: ¡Duela!
0: Ahí sí va. Ahí sería otra onda, pero igual, o sea, creo que es parte también del profesionalismo de ellos y de uno como fan. También, o sea, sabes que tenés pareja, no te pases, va.
1: No, pero fíjate que hay bastante artistas. Vaya,
0: pero
1: Enrique Iglesias es uno.
0: Ajá, pero yo digo, si me lo roba y yo no me doy cuenta, no importa.
1: O sea, vas a hacer que no te diste cuenta.
0: Ay, no, amor, es que no me fijé que me besó.
1: Ajá, ajá, y... O sea, pero yo siento,
0: ajá.
1: yo siento que eso fuera punto de quiebre con tu pareja.
0: Sí, yo también siento que sí.
1: Y en ese momento...
0: Porque si a mí me dijera, la Karol G me robó un beso, me da algo.
1: ¿Pero por qué?
0: Porque es la Karol G, la bichota.
1: Correcto. Ahora imagínate la caballota.
0: No, hombre. Vaya, a mí no me gustara.
1: ¿Por qué no te gustara?
0: Porque si es mío.
1: Es un artista.
0: Cabal, es un artista. Pero yo no me dejara, pues, o sea, es mentira. Yo no me dejara para que él no se deje. Amor, si la Karol G te quiere besar, no te dejes. Oís, aquí tenés a la Karol G de Temu. Mira, por acá a través del WhatsApp dicen: hola, hola, Dorre, quisiera que me complazcan con una canción de banda al apagar las luces de banda ejecutiva, porfa. Gracias por la recomendación, Karen. Pero también Lupita nos estaba pidiendo algo de banda. Y yo le dije, pedí bachata, porque vamos a terminar la tarde con bachata.
1: Bachatilla.
0: Así que, Karen, alguna canción de bachata que quieras, pedila. Por acá dice Lupita, dile el amor y solo por un beso, porfa, dice.
1: Ok.
0: Se podría pedir, me quiero matar de Torito. Chivísimo, Anita García, pídala también, ya viene en cola.

0: Por cierto, tenemos acá una petición y antes quiero que el DJ también escuche el audio. Hola, hola, ¿qué pasó, Fernando?
1: Váyasela.
0: Fernando Cabrera. Ah, no, Cardona.
1: De aventura, poneme tu jueguito. Esa canción marcó una relación que yo tuve con una dicha que así, palabra, pensó que no me iba a dar cuenta de lo que tenía con el otro man. Y no caí en su jueguito. Por eso, tu jueguito. Póngala, porfa, póngale cola.
2: Voy.
1: Y un saludo para todos los taxistas de Santa Ana. Trabajando con esta trabazón.

0: Este bicho miado. por no decir otra cosa. Mentira. Dos rellanos, vamos. Y le regalamos un par de minutos más, la verdad. Estos minutos ya no los pagan.
1: Sí, eso es, corre por nuestra propia casa.
0: Exacto. Pida que ahí va. Mentira. Ya nos vamos. Que tengas un excelente sábado. Que Dios te bendiga, que llegues con bien allá a tu casa, a donde sea que vayas. Y pues nada, qué bueno, que espero que hayas disfrutado con nosotros. Ajá. El turno del día sábado.
1: Mira, yo te voy a decir algo. Si usted va a ir al concierto, invítenos. Nosotros, ajá, vamos a ser su driver.
0: Yeah.
1: Y usted goce lo que tenga que gozar. Si va a llevar a otra pareja, nosotros nos vamos a quedar calladitos.
0: Callado, pibe.
1: Callado, pero ahí está.
0: Ahí está. Exactamente, pero Dorre, ya nos vamos. Que tengas un excelente sábado. God bless you. Nos escuchamos el lunes. ¿Qué pasó? Ay no. Esto. Y yo dije, ¿what?
1: Chau, chau.
0: Ay no, ya nos vamos, Dorre. Salud.
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